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2: La caída del Imperio Romano de Occidente está reconocido históricamente que ocurrió en el año 476 después de Cristo, cuando el jefe bárbaro Odoacro derrocó al joven emperador Rómulo Augustulo. Hoy vamos a hablar con nuestro querido amigo Julio González Alcalde y lo vamos a hacer pues precisamente de analizar y de estudiar y de enumerar las causas que provocaron la caída del Imperio Romano. Porque, Julio, nunca pasan estas cosas por un solo motivo, sino que es una suma de circunstancias que al final acaban, pues eso, provocando una gran catástrofe.
3: Ciertamente, porque no puede caer un Imperio Romano tan gigantesco que empieza concretamente en Occidente desde el inicio de la República en 509 al 27, que empieza el imperio en sí mismo con los césares, es decir, y acaba, como tú muy bien has dicho, en 476. Es decir, un total de casi 1000 años, 985 años. Aunque la historia romana completa abarca hasta la caída de Constantinopla en 1453, que puso fin al Imperio Romano de Oriente. Pero bien, nosotros nos centramos en la caída del Imperio Romano de Occidente. ¿Causas de su caída? Pues es una combinación de factores internos y externos que lo debilitan. Debilitan políticamente, económicamente, militar y socialmente, nada menos, ¿no?
2: La primera la has apuntado tú ya, esa división entre Imperio Romano de Oriente y Imperio Romano de Occidente.
3: Sí, la culpa de eso lo tiene el emperador Teodosio I, que nació en Coca, provincia de Segovia, y que dividió administrativamente entre sus hijos Honorio, le deja el Imperio de Occidente, y Arcadio, que le deja el Imperio Romano de Oriente, conocido como Bizancio. Entonces, claro, dejó a la mitad occidental, que tenía menos recursos, era más vulnerable, aislada del apoyo oriental. Entonces, para mí, Teodosio ahí se equivoca.
2: Sí, porque al principio serían muy amigos, pero luego ya hubo sus rivalidades y se veían como competidores, claramente.
3: Claramente. Ante esa excesiva expansión territorial. Entonces, claro, él pensó, bueno, esto es muy grande, de acuerdo, era muy grande y muy costoso, pero la verdad es que en época de mi queridísimo Trajano era más grande todavía el Imperio Romano. Pues es la mayor expansión con Trajano y funcionaba muy bien, así que algo fallaba ahí. ¿Y qué fallaba? Pues fallaban muchas cosas en aquellas épocas ya del emperador Teodosio. El abandono de los valores y de la moral, esto para empezar, los valores cívicos tradicionales, la pérdida de identidad y una corrupción que cada vez era mayor en las instituciones públicas. Eso no hay quien lo aguante.
2: Pues luego, que alguno que nos está escuchando que tome nota.
3: Que tome nota, sí. ¿Por qué? Porque eso crea una crisis económica tremenda. Y luego se produce el final de las conquistas. Dejan de conquistar. Y claro, al detenerse la expansión territorial, dejan de recibir botines de guerra, esclavos, grave escasez de mano de obra, inflación por mala gestión y la corrupción, devaluación de la moneda y, para colmo, ya los altos impuestos, lo que nunca ha sido ni es acertado. Entonces, como el modelo económico dependía en gran medida de mano de obra esclava, al disminuir las conquistas, la escasez de esclavos debilitó la agricultura y la industria.
2: Eso pasa por montar una economía a base de una de mano de obra barata, como es la esclavitud, evidentemente.
3: Como es la esclavitud, claro. Y luego hay otro problema, que es el debilitamiento militar. Entonces, Dijeron los romanos, bueno, tenemos crisis económica, vamos a contratar mercenarios extranjeros, que les vamos a llamar los federati. Craso error, porque estos soldados carecían de lealtad al Estado romano, pero sí conocían las tácticas militares del imperio.
2: Y no tomaron nota, no aprendieron la lección de Teutoburgo.
3: No aprendieron la lección de Teutoburgo de la que hemos hablado aquí, ¿no? Entonces, otro problema, el de la salud pública. Claro, los acueductos no los mantienen como los mantenían antes. Hay condiciones higiénicas que decaen. Las epidemias, las enfermedades agravaron a la población urbana. Baja la demografía. Y el pueblo se había enemistado ya definitivamente de una manera casi irreconciliable con el poder. Hasta el punto que el pueblo romano, refiriéndose a los césares y todo esto, decían ellos y nosotros. Y claro, eso es insostenible.
2: Y luego añadimos, pues eso, la corrupción política, luchas de poder y bueno,
3: y anarquía militar.
2: Y que la gente se empieza a mosquear ya muchísimo.
3: Pero muchísimo, pero lo mismo. La inestabilidad gubernamental era tremenda, por ejemplo. Se mataban los emperadores los unos a los otros, con guerras civiles constantes entre generales que se disputaban el trono. ¿Y qué hace eso? Inutilizar el gobierno central, lógicamente. Y muchísimos emperadores sufrieron muertes violentas, unos dados por la Guardia Pretoriana, otros por el Senado, o generales del ejército que querían ser césares. Sobre todo, a partir de la crisis del siglo III, que hay una crisis muy grande que hace que Roma se despueble y se vaya a vivir la gente al campo. Eso es muy curioso. Y se da también en otros países conocidos de nosotros. Bien.
2: A España vinieron muchísimos, vamos, muchísimas familias acomodadas que vinieron a instalarse aquí, en España.
3: En España. Entonces, a partir de este siglo III, los asesinatos de emperadores y golpes de Estado eran moneda corriente. Podemos citar algunos. Caracalla, Heliogábalo, Alejandro Severo, Maximino el Tracio, Gordiano III, Filipo el Árabe, Valeriano, Galenio, el gran Aureliano, lo cual fue una gran canallada antirromana, sobre todo porque yo soy muy partidario de Aureliano. Pero hay más asesinados. Probo, Graciano, Valentiniano II... etcétera, etcétera, etcétera, etcétera, hasta Julio Nepote, entre otros muchos. Y claro, este sistema era naturalmente imposible de sostener y no se sostuvo. Luego llegaron, claro, en plenas invasiones bárbaras, porque esos feodorati que ellos contrataron para que les ayudaran, resulta que querían tierras. Por ejemplo, los visigodos, los vándalos, los ostrogodos, luego la lucha contra los hunos, esos desestabilizan permanentemente las fronteras y saquean las ciudades. Es una monstruosidad. De todos ellos, los mejores eran los visigodos. Pero bueno, toman de todas formas Roma en 410, Alarico el Grande. La toma. ¿Por qué? Porque le toman el pelo. Y no quería que le tomaran el pelo el emperador de turno. Y entonces toma Roma. Y se lleva todos los tesoros, primero al sur de Francia y luego después acabaron en Toledo. Y luego hay una serie de autores que defienden una cuestión. Se ha discutido muchísimo sobre esta temática, el auge del cristianismo. Porque para algunos historiadores, el cambio en los valores tradicionales romanos, que eran guerreros, hacia una religión pacifista, pudo haber mermado el espíritu guerrero y expansionista que caracterizó el imperio. Sin embargo, esta opinión no se sostiene, puesto que el Imperio Romano de Oriente o bizantino, completamente cristiano, sobrevivió al Romano de Occidente 977 años, contando desde el inicio del reinado de Arcadio, y terminó el horrible 29 de mayo de 1453 con la caída de Constantinopla, que para mí es día nefasto. Entonces, ¿qué hicieron? Pues en Bizancio, que eran todos cristianos, desarrollaron grandes campañas guerreras, a pesar de que eran cristianos, grandes expansiones territoriales por parte de los emperadores romanos de Oriente o basileos de Bizancio, que luego las van perdiendo. Pero, es decir, no se puede acusar al cristianismo de esa caída ideológica o mentalmente inestable del Imperio Romano de Occidente, puesto que el Imperio Romano de Oriente pues dura hasta 1453. Y esto está muy discutido, pero es muy importante. Es
2: hombre,
3: decir,
2: la historia se repite, o sea, todas las causas que has enumerado de, o que has mencionado en relación con la caída del Imperio Romano se pueden aplicar perfectamente a cualquier sociedad de nuestra de la actualidad.
3: Sí, por ejemplo, a la Unión Europea, sin ir más lejos, ¿para qué nos vamos a engañar?
2: Que tomen nota. Y algunos países en concreto de la Unión Europea, pues también.
3: También.
2: Julio González, alcalde, Historia y Arqueología. Ha sido un auténtico placer. Querido Julio, un abrazo y nada, nos vemos en 15 días.
3: De acuerdo, nos vemos en 15 días. Gracias.
2: Me ha dicho un pajarito que vuelve el Club del Misterio.
3: Ah, genial. Me gusta eso.

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2: Y saludamos a nuestro querido amigo Álvaro García Mateu, recién incorporado desde los ríos de Montana, el río Madison, donde ha estado pescando y que nos envió un saludo la semana pasada. ¿Qué tal te ha ido, Álvaro?
3: Pues de maravilla, Ángel, una gozada poder disfrutar de esos paisajes y de esos ríos, ya de vuelta a la realidad.
2: Montana, que a mí me suena que tiene nombre español, que debió ser como montaña, que se les olvidó la ñ y se quedó en una N, ¿no?
3: Seguro, y está todo lleno de nombres españoles también por allá, así que sí, sí, no sería de extrañar que eso fuera también español.
2: No, pero seguro, lo fue seguro, por los mapas y todo eso de lo que hablamos en nuestro lejano oeste de hace dos semanas, así fue. Bueno, y vamos a hablar de algo interesantísimo, un episodio, yo no sé si demasiado conocido, pero es un episodio que sobre todo los aficionados al caballo, y no solamente a los caballos, sino al mundo de la exploración, pues todo el mundo seguramente que lo va a recordar. Vamos a hablar de esa carrera por llegar al Polo Sur que protagonizaron por un lado Scott y por el otro lado protagonizó Amundsen, ¿no? Uno eligió perros, perros, que fue Amundsen, tuvo éxito, y Scott pues eligió tecnología, llevó maquinaria para que funcionasen allí en aquel ambiente y apostó por caballos. Apostó en este caso por unos ponis, no sé si eran los ponis de Islandia, ponis duros, recios, fuertes, que aguantan bien el frío, pero la cosa no funcionó muy bien, como ahora nos va a contar nuestro querido Álvaro.
3: Así fue, Ángel. Bueno, vamos a ponernos en contexto, aunque ya yo creo que tu introducción ha sido muy acertada. Estamos en la época dorada de la exploración polar, estamos a principios del siglo XX. El tema del Polo Norte parece que se ha resuelto ya en 1909, atribuido la conquista a Robert Peary, no sin alguna controversia, pero bueno, ese tema estaba ya en teoría resuelto y quedaba conquistar el Polo Sur. Y en efecto, en el año 1910 se produce una singular carrera entre Roald Amundsen, noruego, y Robert Falcon Scott, británico. Y digo carrera porque era muy prestigioso el país que consiguiera clavar su bandera por primera vez en el Polo Sur, ¿no? Y como bien has dicho, Amundsen plantea una expedición ligera, rápida. Él lo que quiere es llegar al Polo Sur lo antes posible y basa toda su estrategia en los perros. Amundsen es un explorador profesional, ya había estado en la Antártida en una expedición belga hacía años. Toda su vida se desarrolló con perros de mushing, era un musher profesional y toda su estrategia se basó en perros. Pero por otro lado tenemos a Scott británico. Los británicos no eran mushers, no tenían perros de trineo, no habían, hablando coloquialmente, mamao el tema de los perros nórdicos, y él decide y opta por llevar caballos, que los caballos sí eran un símbolo, ¿no?, del Imperio Británico. ¿Por qué? Pues no solo por esa mentalidad victoriana de que el caballo es un animal noble y el perro es un animal de trabajo de segunda clase, sino porque el propio Shackleton, en una expedición anterior, quizá el único intento serio de conquistar el Polo Sur previo a esta carrera de la que estamos hablando, había utilizado ponis también. Y se los recomendó porque a él no le dieron mal resultado, sobre todo para trasladar equipo pesado, ¿no? Entonces, pues Scott, yo creo que entre que los perros no eran lo suyo, que Shackleton se lo había recomendado y que tenía que transportar un equipo muy pesado porque su expedición era muy ambiciosa científicamente, pues decide optar por los ponis que no eran de Islandia, eran de Manchuria, eran del noroeste de China, muy pegados a Siberia.
2: Ahora que
3: eran
2: ponis
3: de sitios muy... ponis de Manchuria. Y entonces manda a comprar ponis de Manchuria a un miembro de su expedición que se llamaba Cecil Mears, que curiosamente sabía mucho de perros, pero de caballos no sabía absolutamente nada. Y compra 19 ponis en los mercados de Manchuria, imaginaos lo que es eso, a primeros del siglo XX, y compra efectivamente 19 ponis, pero que resulta que como el hombre no sabía mucho de caballos, pues compra unos ponis que la mitad son muy viejos, otros están medio enfermos, en fin, que en un reconocimiento veterinario que le hacen en Nueva Zelanda, antes de que parta el viaje de Scott hacia la Antártida, el propio veterinario dice que aquellos animales no están en buen estado, pero Scott, ya llegados a este punto, decide continuar. Hay incluso una anotación de un oficial del barco de Scott que dice que son, la traducción sería algo así como un montón de trastos viejos, o sea que aquellos ponis no tenían muy buena pinta, pero bueno, ya era demasiado tarde para darse la vuelta y con los ponis emprende la travesía hacia la Antártida, ¿no?
2: También llevaba perros, Scott, llevaba unos poquitos nada más como
3: llevaba,
2: de apoyo.
3: Sí, llevaba
2: pero
3: 30,
2: no sabía,
3: 30
2: no sabían
3: perros.
2: Utilizarlos.
3: Claro, los sabían utilizar mal, los llevaban solo de apoyo y para la primera fase de la expedición, más que nada para aprovisionar los campamentos de cara a la vuelta, ¿no? Después de conquistar el Polo Sur. Pero vamos, que no los utilizan ni en una cuarta parte de su expedición. El viaje, como os decía, desde Nueva Zelanda hasta la isla de Ross, hasta Cabo Evans, que fue donde estableció su base para partir de ahí a la conquista del Polo Sur, pues fue desastroso para los caballos, porque habían habilitado unos boxes en la cubierta, unas pequeñas cuadras, y bueno, el Océano Antártico es famoso por su horripilante tiempo, sus grandes olas, y los caballos los pasaron fatal. Se golpeaban contra los mamparos, se herían. Uno de ellos murió incluso durante la travesía y llegaron en condiciones malísimas los caballos y también los miembros de la expedición. Pero bueno, la cosa es que llegaron 18 caballos a la isla de Ross y bueno, estuvieron allí una fase de adaptación y ya ahí empezaron a darse cuenta de que había algunos problemas, sobre todo en el desplazamiento. Los caballos se hundían en la nieve. De hecho, uno incluso se hunde en el hielo de la bahía y lo tienen y muere congelado en el agua. En fin, ya se dan cuenta que a lo mejor no ha sido la decisión más adecuada, pero insisto, ya era demasiado tarde para darse la vuelta, porque además recuerdo que Amundsen públicamente dijo que iba al Polo Norte, pero cuando Scott ya estaba embarcado, le mandó un mensaje diciendo que no iba al Polo Norte, que iba al Polo Sur, con lo cual a Scott le entra el uyuyuy y las prisas por llegar antes que el noruego, ¿no?
2: Es que, bueno, es la que cosa a muchos sí. Se enteró que Peary había llegado al Polo Norte, por eso cambió rápidamente de plan sobre la marcha.
3: Claro, sí. Hay quien dice eso y hay quien dice que lo hizo para despistar directamente, para que se confiara.
2: Yo soy más de los partidarios que dicen que fue una decisión rápida sobre la marcha, porque ya llevaba todo lo necesario para ir al Polo Norte y él consideró que lo mismo le valía para llegar al Polo Sur. Y cambió de planes sobre la marcha.
3: En cualquier caso, Scott, con las prisas y Amundsen camino del Polo Sur, decide partir. Tiene ya de entrada varios problemas con los vehículos que lleva, efectivamente, porque tiene averías muy graves que le retrasan en la salida, pero al final sale, ¿no? Y empiezan los problemas con los caballos, pues nada más empezar, ¿no? El caballo no es un animal adaptado a estar en esas condiciones árticas, ¿no? Primer problema y más serio de todos, el caballo... se termorregula igual que nosotros, sudando. Los perros se termorregulan jadeando y transpirando a través de las almohadillas de los pies, pero fundamentalmente jadeando. ¿Qué pasaba? Que el sudor a 40 grados bajo cero se congelaba. Al congelarse, lo que hacía es que el caballo no podía transpirar y sudaban mucho porque trabajaban mucho, tiraban de cargas muy pesadas. Entonces tenían terribles problemas de rozaduras, porque claro, llevaban arneses para tirar de los trineos, tenían necrosis de la piel, tenían unos problemas gravísimos de la piel que todas las noches después de trabajar tenían que curar y los caballos cada vez estaban más debilitados. Otro problema fundamental lo tuvieron con los cascos. Los cascos de los caballos en humedad permanente y en frío se ablandan mucho y empiezan a tener problemas muy, muy serios. Además de eso, intentaron paliarlo poniéndoles unas botitas de cuero, pero se escurrían en la nieve dura y además se les clavaban astillas y les producían abscesos. Y un caballo con abscesos en la palma del casco es un caballo completamente cojo, que no puede andar. Después, además, se hundían en la nieve, se hundían hasta los corvejones, con lo cual el desplazamiento era lentísimo y ralentizaba muchísimo la marcha de todo el grupo, porque eran los que iban primero, los caballos, los perros venían detrás en la primera fase de la expedición, luego se volvieron. Y por último, y un aspecto muy, muy ahora evidente, que no se sabe nadie cómo Scott no se lo planteó, fue que gastaban energía en transportar su propio alimento, porque en la Antártida no hay nada para que coma un caballo. Entonces tenían que transportar toneladas de forraje, con lo cual gastaban energía en transportar lo que les producía energía. Es una ecuación muy poco eficaz. Un perro nórdico puede comer un pingüino, una foca u otro perro, pero un caballo no puede comer nada
2: Tal y
3: más
2: como
3: que
2: lo
3: forraje o
2: planteó
3: grano.
2: Amundsen, era el perro que estuviera débil o el perro que directamente muriese era para alimentar al resto. O sea que
3: Claro,
2: esa es la
3: Amundsen sale con
2: diferencia, ¿no?
3: 120 perros y vuelve con 11, pero es que vuelve con 11 porque iba a volver con esos, es decir, que iba planificando el viaje, alimentando los perros con los perros que morían, ¿no? Eso no lo puede hacer Scott, con lo cual los caballos, además, parece ser que hubo un problema también de acopio de forraje, con lo cual los caballos comían menos de la ración que debían, tenían que tirar de la ración y gastaban más energía de la que luego les proporcionaba esa misma comida. La ecuación era absolutamente desastrosa. Con lo cual, pues bueno, pues los caballos se fueron debilitando, tuvieron que ir sacrificando los más débiles por el camino, pues, para poder llegar al final. Y cuando llegan al glaciar Beardmore, al final ya de la Gran Barrera de Hielo, pues se encuentran un último problema, y es que está la famosa rampa de subida para superar casi 3.000 metros de desnivel con la meseta polar, llena además de grietas, y los caballos no pueden subir, con lo cual deciden hacer un campamento allí y sacrificar todos los ponis. De hecho, todavía en la cartografía de la Antártida ese lugar figura como el Pony Slaughter Camp, es decir, el campamento del matadero de ponis. Se sigue llamando así en la actualidad, ¿no? Matan todos los caballos. Deciden continuar Scott y cuatro hombres más tirando de los trineos ellos. Los perros habían vuelto hacia el campamento base hacía mucho tiempo. Como todo el mundo sabe, llegan efectivamente al Polo Sur y lo que encuentran allí es una tienda de campaña con una bandera noruega y dos cartas de Roald Amundsen, una para el rey de Noruega y otra para el propio Scott, diciéndole que por favor, si llegaba allí y él no sobrevivía, le entregara la carta al rey de Noruega. Con lo cual llega al Polo Sur, pero llega 34 días tarde. El problema además fue que al llegar tan tarde tuvo que volver también muy tarde. Se le echó encima el otoño austral, que además fue tremendamente frío. Hablan de que fueron 20 grados bajo cero, más frío de la media. Y bueno, pues como ya todos sabemos, el final es trágico. Mueren los cinco en su viaje de regreso. Tuvieron además otros problemas con el combustible. Habían perdido combustible en los depósitos que habían dejado porque las juntas de cuero se habían helado y perdía líquido. En fin. Una serie de desgracias más que hicieron que perdieran la vida, los encontraron 8 meses después congelados, ¿no?
2: La clave, aparte de la salud y el estado de los caballos, la clave es no tener en cuenta lo del sudor. O sea, porque no solamente para los
3: Claro.
2: caballos, los inuit y la gente adaptada al frío se cuida mucho de no sudar, o sea, de llevar
3: Claro.
2: precisamente la ropa adecuada para evitar sudar. O sea, por muy abrigado que vayas, o sea, sudar supone que ese sudor se te transforma en micropartículas de hielo que actúa como
3: Claro.
2: lija, aparte de que puede tener un poco de destemplarte o lo que sea, el asunto es que es una microlija, que tú fíjate la cantidad de heridas que

0: que se refiere a que lo retrasó. Lo retrasó, lo hizo llegar tarde y lo hizo volver tarde. Pero hubo más cosas, como os digo, lo del depósito de combustible, una aparente falta de previsión en muchos otros aspectos de la expedición y quizá un exceso de gran expedición victoriana más propia del siglo XIX que del siglo XX, ¿no? No como Amundsen. Amundsen era un tío práctico y Scott era un romántico. Bueno, lo dijo el propio Amundsen. Al final dijo, tiene una frase muy famosa, dijo: Scott fue derrotado por sus propias decisiones, no por mí. Yo creo que eso resume muy bien lo que fue la expedición de Robert Falcon Scott.
1: Pues lleva toda la razón. Álvaro García Mateu, Las alas de Pegaso. Un abrazo muy fuerte y hasta la próxima.
0: Otro para ti y para todos los argonautas. Hasta la próxima.
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1: Singapur es una ciudad-estado e isla soberana del sudeste asiático situada en el extremo sur de la península de Malasia. Es conocida mundialmente como uno de los cuatro tigres asiáticos debido a su espectacular desarrollo económico, siendo actualmente un centro financiero global de primer orden y uno de los países con mayor renta per cápita del mundo. De Singapur nos va a hablar hoy nuestro querido amigo Jordi Canal Soler en Gentes y Lugares. Querido Jordi, Singapur es una de esas ciudades que se señalan en el mapa, o en el globo terráqueo que tienes ahí en tu despacho, y hay que ir. Es una de esas ciudades que hay que ver. Yo no sé si junto con Hong Kong, Singapur, no sé si Shanghái también, y Tokio posiblemente también, y no sé si alguna más, pero vamos, Singapur es una de esas que indudablemente merecen una visita.
2: Bueno, y además lo que has comentado tú, que no solamente visitas la ciudad, sino que visitas el país ya directamente, porque es una ciudad, estado, isla, o sea que realmente espacio verde tiene, pero poquito, principalmente es ciudad, pero lo que tiene es magnífico, y ahora lo veremos, ¿eh? Lo iremos desgranando un poco, porque como decías tú, pues parece que, hombre, Singapur, pues sí, centro financiero, ciudad moderna, etcétera, pero que tenga poco interés turístico, ¿no? Estamos hablando de un país o una ciudad que en sí nació a mediados del siglo XIX, como quien dice, ¿no? Podría tener poca cosa, pero tiene cosas muy interesantes, ¿no? Y principalmente, pues, es su ubicación ahí al final de la península malaya, hace que por ahí haya pasado muchísima gente. Y esa gente es la que conforma el país. De hecho, como decías tú, es uno de los países más ricos del mundo y yo diría, pues, también con más diversidad, porque al final estamos hablando que tiene cuatro idiomas oficiales. De hecho, el inglés como tal es heredero de lo que fue, pues, la colonia británica que se instaló aquí con Sir Stamford Raffles, que es un personaje que después hablaremos un poco de él, ¿no?

0: Pero a partir de ahí es cuando poco a poco esta ciudad de paso pues se va convirtiendo en un puerto cada vez más importante, una ciudad financiera, y actualmente pues es uno, como decías tú, ¿no? Uno de los países más importantes dentro de la región. Pero también hay una gran comunidad china, y por eso el chino, pues el chino mandarín es lengua oficial también, otra malaya y otra tamil, o sea, India. O sea que te
1: Incluso también
0: encuentras.
1: occidental hay una colonia
0: Sí,
1: importante, ¿no?
0: no, claro, los expatriados también cuentan muchísimo, ¿no? Aquí, al final, como es también, como decíamos, una ciudad financiera, evidentemente, pues aquí hay mucho pues occidental que viene de otros países. O sea que realmente te puedes encontrar con multitud de gente, y eso empieza ya en el sitio de entrada, que suele ser el aeropuerto de Singapur, de Changi. Lo que sorprende es que a partir de la entrada que tienes en el aeropuerto, ya ves que es un país moderno. ¿Por qué? Porque el aeropuerto es increíble. Es muy moderno, como decía, pero también muy, digamos, integrado o focalizado en la naturaleza, ¿no? Esa naturaleza que digo que no existe mucho en el país porque pues está tan industrializado y tan modernizado que pues hay poco verde, pero lo que hay lo cuidan, ¿no? Y en el caso del aeropuerto también es sorprendente porque dentro te encuentras la cascada artificial interior más grande del mundo. Es una cascada que cae de agua desde el techo y se recoge y luego vuelve a circular, ¿no? Y estás ahí en un ambiente de frescor continuo y sobre todo con mucho verde. Pero es que además también una de las paradas que puedes hacer mientras esperas un avión es entrar en un mariposario. O sea, es el único sitio que yo he visto en el mundo que en un aeropuerto tienes un mariposario, pero con mariposas realmente increíbles que parecen pues del tamaño de las palmas de tu mano, ¿no? Y está ahí y se te acercan y puedes ver volar las mariposas mientras, como te digo, pues haces tiempo, ¿no? Y con eso ya te da una impresión de entrada increíble de la ciudad, ¿no? Y de la isla. Pero es que cuando estás propiamente en la ciudad, pues te encuentras con ese mix, ¿no? Esa mezcla tan heterogénea, pero tan ordenada, podríamos decir, que conforma lo que es la población de Singapur. Aquí te encuentras con el barrio pues más occidental, más británico, ¿no? Con sus edificios clásicos. En este caso, pues uno de los edificios que hay que visitar sí o sí por lo turístico, pero también por la historia, es el Hotel Raffles. El Raffles de Singapur es uno de los grandes hoteles del este. De Oriente, ¿no? Se decía que en su época era el único y el más lujoso al este del canal de Suez. O sea, que era donde todo el mundo iba, y de hecho hay una expresión que es Meet you at the Raffles. O sea, nos encontraremos en el Raffles, ¿no? Aquí pues han pasado Joseph Conrad, Rudyard Kipling, Noel Coward, Somerset Maugham, Charles Chaplin, incluso Michael Jackson también, pues pasó por aquí. Es un hotel de lujo, pero que tiene una curiosidad que es un long bar, le llaman, que es el bar típico, pues ahí donde vas a tomar las bebidas, pues tiene una barra larga de madera, muy, muy típica, está todo ambientado como si fuera colonial, ¿no? Porque es de esa época, y ahí la bebida que tienes que tomar es un Singapore Sling, que es una bebida que pues se inventó, un cóctel que se inventó un señor que trabajaba ahí en 1915, y pues te vas ahí y te lo tomas. Claro, estás en un hotel de lujo y eso es experiencia personal porque fui allí expresamente a probar el Singapore, ¿eh? Te clavan más de 20 euros por el combinado, que es precios de hotel de lujo, ¿no? Y bueno, te lo vas tomando poco a poco para que sepa mejor, ¿no? Y tienes ahí unos cacahuetes en la mesa para ir comiendo, ¿no? Y luego te das cuenta de que la gente, mientras va conversando, va tomando cosas, etcétera, coge y las cáscaras de los cacahuetes los tira al suelo. De manera que el suelo, todo el suelo del bar, del más lujoso hotel del país, está lleno de cáscaras de cacahuete. Y dices, ostras, o sea, me están cobrando aquí más de 20 euros por un cóctel y no pueden ni limpiar el suelo, ¿no? Te escandalizas. Pero bueno,
1: Y lo,
0: después te das
1: a lo
0: cuenta
1: mejor,
0: de
1: a
0: que
1: lo mejor
0: no.
1: lleva el cóctel, lleva algún ingrediente
0: Es
1: secreto
0: que
1: carísimo.
0: no, es que la gracia es que es una tradición. O sea, la gente lo hace A propósito, ¿no? Porque desde la época en que venían aquí, pues los capataces o los propietarios de las plantaciones de caucho que había por aquí, pues era tradicional que tiraran las cáscaras al suelo. Entonces, en un país y una ciudad en que es imposible encontrar un papel en el suelo, porque eso lo tienen como ley y realmente te puede caer una muy buena, incluso prisión, si tiras papeles, si tiras chicles, etcétera, en el suelo, pues el único lugar del mundo en el que puedes, digamos, tirar cosas en el suelo es ahí, justamente en el Raffles de Singapur. O sea que vale la pena escaparte un momento y, aunque no te guste el alcohol, pues visitar el bar porque es algo realmente curioso, ¿no? De hecho, aquí se dice que justamente debajo de la mesa de billar del Raffles de Singapur es donde mataron el último tigre que había en la isla. O sea que también tiene historia en este sentido, ¿no?
1: Que estaba
0: Si nos...
1: oculto entre las cáscaras de cacahuete.
0: Bueno, no, no, había entrado, ¿no?, de la selva, y dicen que uno de los socios que estaba por ahí, pues tranquilamente, mientras se tomaba su digestivo, ¿no?, pues pidió a un camarero que le trajera la escopeta, y llegó este y al final lo mataron ahí en el mismo hotel, ¿no? No sé si es parte de leyenda o no, pero bueno, la anécdota del último tigre. De hecho, Singapur, como tal, significa la ciudad de los leones, ¿no? Y la mascota propiamente de Singapur es una especie de león marino, ¿no? De león, o sea, cuerpo de león y cola de pez, ¿no? Le llaman Merlion o Merlion. Y esa estatua se encuentra en lo que sería, pues, la marina, el extremo de la zona, dijéramos, más moderna, con los grandes rascacielos, etcétera, y de esa boca del león, pues, sale agua constantemente, de manera que también es una fuente, ¿no? Aquí, desde aquí, se puede ver ese edificio tan característico, que son como si fueran tres rascacielos juntos, puestos uno al lado de otro, y luego una gran superficie, una terraza que los junta, ¿no? Y ahí, pues, realmente es uno de los lugares también para ir y ver esta ciudad desde lo alto, porque aquí, pues, hay de todo. Hay hotel, hay centro comercial, hay incluso un casino, hay una piscina arriba justamente de terraza que está a 150 metros de altura. O sea que es un lugar
1: De esas
0: espectacular, ¿no?
1: de cristal, ¿no? Con el suelo
0: Exacto,
1: transparente. Ahí no me vas a ver
0: sí.
1: a mí, fíjate.
0: Bueno, da un poco de impresión, pero sí. Mejor hacerlo desde pie, ¿no? Desde el suelo. Y como curiosidades también, pues esa mezcla que decía de gentes, ¿no?, se traslada también a lo que serían los barrios, ¿no? Y hay el barrio chino con sus, pues, templos característicos, el barrio musulmán con sus mezquitas, el barrio indio. O sea que realmente, como introducción a Asia, es fantástico porque llegas a la ciudad y puedes conocer todo una serie de, no solamente de culturas, sino también, pues, evidentemente, en esos barrios te encuentras restaurantes, pues, de esa tipología, tiendas que venden, pues, en el caso del barrio chino, pues, tiendas de productos medicinales chinos o electrónica, cosas así, ¿no? Y por último, una de las cosas que más me fascinó de aquí, y relacionándolo con lo que te decía de que hay poco espacio verde, bueno, pues uno de los más bien conservados es lo que es el Mandai Wildlife Reserve, que es el conocido como el zoo de Singapur. De hecho, son cinco espacios distintos y es un zoo que a mí, que me gusta mucho visitar zoos, pues es de los mejores del mundo que he visto. ¿Por qué? Porque los animales de selva, que son los que se exhiben aquí, justamente viven no en jaulas, sino en espacios de selva. O sea, no han tenido que hacer nada, simplemente coger parte de la selva, vallarla y poner al animal dentro, ¿no? De manera que lo bueno y lo malo es que buscas un animal y a lo mejor no lo encuentras porque está escondido detrás de un árbol o detrás de algún sitio, pues, que ya existía ahí porque es la selva. Pero lo bueno es que dentro de su jaula él vive perfectamente porque son además espacios muy grandes y con la vegetación original en la que vivían, ¿no? O sea que realmente es un enfoque más para el cuidado del animal, que además, pues, ayuda a reproducir especies que están en peligro de extinción, pero justamente ves al animal con pues, la experiencia de estar en su propio hábitat, porque estás en medio de la selva, ¿no? O sea que realmente es una experiencia zoológica que para gente que a lo mejor no le gusta ver a los animales enjaulados, aquí es que no te da esa sensación. Realmente pues están casi como si estuvieran en libertad, ¿no? Y por lo tanto pues puede valer mucho la pena de explorar estos animales en su propio hábitat, como decía.
1: Bueno, el territorio de Singapur, corrígeme si me equivoco, es una isla principal, por así decirlo, y luego tiene un rosario de islas alrededor y algunas de ellas son naturales y otras son artificiales. Estamos
0: Sí,
1: hablando a lo
0: exacto.
1: mejor unas 60 y pico, ¿no? 60 y pico
0: Sí,
1: islas
0: 60 y algo
1: pequeñitas.
0: islas que poco a poco, pues también van desapareciendo estas islas porque las van juntando, ¿no? De hecho,
1: Eso es lo
0: desde
1: que te
0: que
1: quería decir, que estarán unidas por canales y algunas incluso
0: sí.
1: pues se irán acoplando al territorio principal, ¿no?
0: Desde que se inició propiamente el país, que bueno, pues inicialmente era una colonia británica, luego pues pasó parcialmente o durante un tiempo a Malasia y después se independizó finalmente en los años 60, pues ha ido ganando terreno al mar. De hecho, un 25% del territorio es ganado al mar, que es mucho, ¿vale? Claro, es una isla pequeñita, pero aún así son unos 6 millones de personas. Bueno, pues están, digamos, inquibidos ahí, ¿no? Pero no hay tanta densidad de población como puedes ver en otras ciudades asiáticas, ¿no? Y te da la sensación de una cierta tranquilidad con lo que realmente he juntado, con esa limpieza que hay realmente por las calles, porque está todo muy, muy bien cuidado, pues es una, como decía, una magnífica introducción a Asia en este sentido, que pues es un algo más, digamos, ordenado, cosa que en Asia también es cierto que es difícil de encontrar, ¿eh?
1: No,
0: Esa,
1: y aparte tú
0: esas
1: sabes
0: ciudades ordenadas.
1: esa fea costumbre que hay por algún país asiático que tú conoces perfectamente de escupir. Se pasan el día
0: Ah, no,
1: escupiendo
0: no,
1: al suelo y
0: eso
1: tal, ahí te
0: imposible.
1: detienen
0: Aquí no.
1: directamente. O
0: Sí,
1: sea,
0: sí,
1: yo creo
0: sí.
1: que es
0: Ya.
1: una medida estricta, pero es la manera de marcar una diferencia. También tirar papeles al
0: También.
1: suelo y todo lo que pillas,
0: Exacto. Sí,
1: y yo
0: sí.
1: creo que es una contramedida exigente, pero algo de lo más eficaz.
0: Exactamente, y en este sentido, como dices, puede ser estricto, pero en cambio, al final resulta en un país que, por el orden y por lo que tiene, es de los más interesantes de la zona.
1: Jordi Canal Soler, gentes y lugares, hoy hablando de Singapur. Querido Jordi, un abrazo muy fuerte y hasta la próxima.
0: Igualmente, hasta la próxima.
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0: Y bueno, nos da mucha alegría tener por aquí a nuestro explorador gastronómico Fran Belín, porque viene tras realizar un viaje relámpago a Bulgaria. Querido Fran, ¿cómo es Bulgaria? Porque lo tenemos así un poco situado en el oriente europeo y es un país que está en una encrucijada que por allí ha debido de pasar todo el mundo, romanos, mongoles, bizantinos, en fin, todo lo que se te pueda ocurrir, todas las invasiones habidas y por haber, y tiene que ser, bueno, el mismo Imperio Otomano que lo tienen al lado. Y esa influencia soviética durante tantísimo tiempo, y yo creo que eso tiene que ser una amalgama de culturas y al final yo no sé qué tal cuadra todo eso.
1: Muy buenas, director, pues casi hablando, es mucho decir, pero sí interesado en el cirílico, esa forma de alfabeto que te hace todo, bueno, en vez de un sudoku o jugar al ajedrez, te puedo garantizar que es digamos, un ejercicio mental estupendo. Oye, mochila, por supuesto, muy ligera, pero también es que tú lo has dicho, Bulgaria, una especie de elipse, vamos a llamarlo, muy parecido al mapa, si lo vemos en internet, al de Ciudad Real, en casa, en España, pero que tiene ese punto en el que cada latitud...
0: En forma,
1: cada...
0: Ciudad Real en forma, porque en extensión es muchísimo mayor, o sea, es un pedazo de territorio inmenso. Déjame que haga una aclaración, Frank, cuando hablas de cirílico, no es el mismo que el de los rusos. O sea, no, Bulgaria tiene personalidad propia y cultura propia.
1: De hecho, nos podemos remontar y no sería el momento para hablar del glagórico, que es el antecedente del cirílico búlgaro, y el ruso lo adaptó, pero añadiendo otros signos. Pero el búlgaro tiene ese orgullo que luego lo traslada, si nos vamos a Turquía, como nosotros, que hicimos 1.200 kilómetros en coche en total, haciendo eso sí, una estrategia, date cuenta, Rumanía, Serbia, Macedonia, Grecia, Turquía, el Mar Negro, este país está situado como un, yo diría, hallazgo a la hora de visitarlo. Evidentemente convive con un encanto especial todo lo que es, pues eso que tú has dicho, ese cóctel, esa gastronomía líquida de un país que estuvo 40 años en esa órbita soviética, y la modernidad tiene ese encanto en contraste con el brutalismo de los edificios o unas carreteras en ocasiones en las que la señalización pues no existe o en demasía, como algunos momentos en que puede convivir una señal de 100 por hora con una de 50 o 40 por hora.
0: Y además, una sociedad dinámica y emergente, porque, sí, entre otras cosas, acaba de incorporarse al euro.
1: Sí, señor. Y además, el lev, que era la moneda, o es la, bueno, la moneda en el sentimiento, como nosotros fue la peseta, era el doble exactamente. Es decir, que ahora los búlgaros y los visitantes estamos pensando en euros. No vayas a creer que me encontré un tema barato, y en gastronomía tampoco. Pero bueno, es lo que pasa, ya sabemos, cuando hay ese cambio en la moneda europea, y ellos pues están despegando, está claro. Ahora, que tienen que hacerlo.
0: Acuérdate cuando nosotros pasamos de la peseta al euro, el café, que valía 100 pesetas y pasó a ser un euro, que ya no eran 100 pesetas.
1: No, era redondeando la moneda, la de 100, aquella rubia con la actual... que tenemos, bueno, en Lisa, sí, señor. Pero bueno, mira, estrategia pura, y lo digo para los exploradores, exploradoras de Objetivo La Luna, porque nosotros fuimos viajeros, el señor Fran Belín, hijo, y el señor Chus Pedreira Calamita, fuimos los tres, gracias a eso podíamos hacer esos 1.200 kilómetros, y digo rápido porque luego el oyente lo puede ver en el mapa, Sofía, por supuesto, Plovdiv, que eso es una cosa bárbara, más antigua, dicen ellos, que la propia Roma, Veliko Tarnovo, magnífico, no dejen de ir a este sitio, Kazanlak, prodigiosa ciudad de las rosas, ahí la industria de la rosa fue particularmente potente en sitios como Londres o como en la propia Roma, ¿no? Karlovo, donde hubo ese alzamiento de Vasilevski contra los otomanos y contra todo el sistema entonces, y una vuelta por Koprivitsa, Bueno, una ciudad realmente en la que desayunamos, y lo explicaré, un desayuno con Banitza y Airán. De verdad que sacamos una foto de ahí, de Strangis, y podíamos estar en el siglo pasado con los parroquianos allí tomándose sus cosas turcas, ¿no? Interesantísimo, y además una ciudad, Plovdiv, por ejemplo, Patrimonio de la Humanidad. También tuvimos la anécdota de que en un momento dado en Karlovo sonaron las sirenas y nosotros pensábamos que eso podía ser, yo qué sé, un ataque preventivo de la URSS. Nada más lejos de la realidad,
0: Bueno,
1: sino
0: ya
1: que el 2
0: la
1: de
0: URSS es el
1: junio.
0: espíritu, ahora es Rusia.
1: Bueno, por ahí hay anécdotas que contaré y desmenuzaré, pero bueno, si te parece, vamos directo
0: Sí,
1: a
0: es lo
1: lo
0: que
1: que
0: te quería
1: probé.
0: preguntar porque tengo mucha curiosidad de saber cómo es la cocina búlgara.
1: Bueno, la cocina búlgara, como hemos hablado, y entonces ya tenemos evidentemente todos esos cruces de culturas, de etnias, de idas y venidas, pues evidentemente participa de esos puntos balcánicos, ¿no? Los Balcanes en toda su esplendor, y además Turquía y Grecia están ahí. De repente vas por una carretera y la tienes a 90 kilómetros. Esa, digamos, forma de ver pues los productos, con especial, oye, especial punto de vista, los lácteos, quesos, el queso sirene, que es como muy parecido al feta, que está en prácticamente todo. Por supuesto, las hortalizas. A mí me gustó mucho el sarmi. Esto recuerda mucho o es muy parecido a lo que sabemos de los libaneses, con esas hojas de parra y arroz y carne picada. Y luego maridado, eso sí, oye, con una cerveza búlgara, al menos recuerdo que probé como 8 tipos de cerveza, además de los vinos. Bulgaria es un productor de vino importante. Aquí tengo los apuntes en los que te puedo decir que los vinos tienen uvas autóctonas, que son el Gamsa, el Pamir, el Melnik y el Mabrud. Pero claro, en tinto ya utilizan esas uvas internacionales, el Chardonnay, el Merlot, el Cabernet Sauvignon. El caso es que el sarmi, que son esos rollitos con carne picada, arroz y especias aromáticas, nos gustó, y luego hay una especie de simpleza agradable en la que te dije que el queso pues impera. Por ejemplo, tenemos la Banitsa, que es como una especie de empanada, vamos a decirlo, de queso, de este queso, y es como una especie de hojaldre que se utiliza mucho básicamente en todos los aperitivos y en los entrantes, y es también acompañante. La sopa tarator, bueno, la sopa tarator es algo así como una sopa fría, ya lo sabemos, en la que está implicado el yogur, por supuesto,
0: O
1: y
0: sea, como
1: también,
0: un gazpacho solo con yogur.
1: sí, y el pepino, y perejil, y
0: Ajo.
1: ajo, y en
0: Joder.
1: fin, sí.
0: Pues no sé, y
1: Una
0: estaba
1: especie
0: bueno.
1: de... No a todos los occidentales les gusta, ¿eh? A mí me encantó, yo qué sé, yo ya tengo hecho
0: No, hombre,
1: el
0: es
1: sabor
0: algo que nunca he probado, esa combinación que por los ingredientes te sugiere el gazpacho, solo que le echas yogur. O sea, que es una
1: Sí,
0: cosa un poco. Y no
1: exactamente,
0: lleva
1: mira.
0: tomate además, ¿no?
1: No, no, no,
0: O
1: no,
0: sea,
1: no,
0: yogur
1: eso
0: en vez
1: es,
0: de
1: no, no,
0: tomate.
1: no, es una, eso es pan, o sea, hojaldre, digamos, o pastafilo y queso, el que hemos hablado, el sirene. Pero luego la shopska, tomate, pepino, pimientos rojos asados, la lutenitsa, bueno, para untar, eso es pimiento puro y tomate puro, no a todo el mundo le gusta. El kebabche nos recordará al kebab, ¿no? Es carne picada a la parrilla con especias en forma de
0: La
1: salchicha,
0: carne
1: muy especiado,
0: y
1: muy
0: la carne,
1: especiado.
0: ¿qué carne suele ser la más común? Cerdo,
1: Cerdo y
0: ternera,
1: ternera,
0: cordero,
1: sí.
0: las
1: Pero no,
0: tres.
1: ternera y cerdo sobre todo.
0: Ternera y
1: Ternera
0: cerdo.
1: y cerdo. Y luego, oye, nada, el queso, yo te digo, el yogur, cuando fuimos a visitar el platillo volante, que es ese super monumento perdido en los montes Balcanes y abandonado, bajamos, nos tomamos un yogur, cogimos 2 tarros, se puede comer ese yogur cortándolo a cuchillo. Con eso digo todo. Más la miel que hay en la zona, en montaña. En montaña se podían comer truchas. Y un poco, para no olvidarnos, el baklava, evidentemente un heredero de los postres almibarados de toda esa zona. Ángel, yo qué sé, La shovka también, tomate, pepino, pimientos rojos asados, aceitunas, en fin. Y
0: ¿A
1: esos
0: ti qué?
1: vinitos para maridar y una raquia de ciruela, por ejemplo.
0: ¿A ti qué fue lo que más te gustó? Y que recuerdes que sea lo que más te gustó
1: Tú sabes.
0: y con qué lo maridaste.
1: Sí, tú sabes que a mí me gusta mucho todo, porque estoy muy abierto a todas las culturas, pero quizás si tuviéramos que andar mucho con el tema, el sarmi me gustó mucho. El sarmi, lo que hemos dicho, esos rollitos
0: Sí, que parecía, dice que se asemejaba a la cocina libanesa.
1: Muy bien, muy, además, con una salsita de yogur, con un poquito de ensalada, que a ellos no les falta, el quesito, pero es que me gustó también, y el maridaje, evidentemente un vinito blanco chardonnay de la zona, que en Bulgaria te puedes ir pues al Danubio, al Mar Negro, a las tierras de Tracia, al Valle de Roce y al Valle de Struma. Fantástico, y ya te digo, licorcito de 40, 50 para disgregar todo. La raquia de ciruela que se llama, o sea, lo denominan los búlgaros, es slivova. O sea que ahí tiene su toque en castellano, ¿eh? Te tomas una raquia y lo de slivova, ya sabes.
0: Pues qué te digo, Frank, qué buen provecho.
1: Bueno, se aprovechó e invito a que conozcan ese hallazgo poco conocido que se llama Bulgaria.
0: Pues tomamos buena nota. Fran Belín, nuestro explorador gastronómico, hoy hablándonos de Bulgaria como país y su cocina. Querido Fran, un abrazo y hasta la próxima semana.
1: Abrazo fuerte y ese Sarmi, hay recetas, exploradores, exploradoras, mochila ligera, cocina ágil.
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1: Y saludamos a nuestro querido amigo Luis Fernando Iturrate, profesor de Historia del Cine, y que como siempre viene aquí a contarnos sus cosas de cine, tal y como lo es, con su análisis riguroso y su opinión. Oye, Fernando, que te hice caso y empecé a ver lo que nos recomendaste la semana pasada, eso de Spider Noir. Empecé a verla y me está encantando.
2: Ya has dicho que no es una maravilla, pero que tiene unos diálogos, tiene un aspecto así de cine negro maravilloso. Está bastante contenido dentro de lo que cabe.
1: No, sorprende porque él es muy histriónico y tal, y las últimas películas que ha hecho no es que haya estado demasiado bien, pero vamos, yo vi a un Nicolas Cage muy, muy asentadito y muy resolutivo, muy eficaz. Y mira que yo no soy muy de películas de estas de superhéroes y tal, pero esta como es, tiene esa atmósfera. Y lo que tú dices, se podía ver perfectamente, la tienes la versión en color, en blanco y negro, las dos son muy buenas. Y sobre todo esa trama que le revela esa atmósfera de la Gran Depresión, la ley seca, la mafia, está muy bien. Y se lo recomendamos a nuestros oyentes, que a nuestros argonautas radiofónicos, si todavía no te han hecho caso, que te lo hagan, que merece la pena. Se ve, creo que es en Amazon Prime. Bueno, ¿de qué nos vas a hablar hoy?
2: Pues mira, hay dos actores que tenían todo para no triunfar y sin embargo triunfaron. Y además, no solamente eso, tanto él como ella, ya que estamos hablando de un actor y una actriz, tuvieron ocasión de trabajar 4 veces juntos y juntos la verdad es que triunfaron también. Y además hay muchas cosas en común que podríamos hablar de ellas, si te parece bien, porque de lo que vamos a hablar es de Veronica Lake y de Alan Ladd, dos actores que se caracterizaban porque los dos eran bajitos, los dos eran delgados, los dos tenían una mirada melancólica, los dos podían aparentar ser duros, pero a la vez, digamos, reflejar una cierta vulnerabilidad. Es decir, había muchas cosas que los unían y la verdad que fue una pareja interesante. Pero vamos a hablar, si te parece bien, de cada uno por separado y luego, si crees conveniente, pues los juntamos en las
1: películas. Vamos a ello.
2: Venga, pues mira, empezamos con quién quieres que empecemos, ¿con Alan Ladd o con Veronica Lake?
1: Alan Ladd.
2: Venga, vamos a empezar con Alan Ladd. Alan Ladd, estamos hablando de un actor que ya desde pequeño, pues ya tuvo problemas. ¿Por qué? Porque su padre murió cuando él era prácticamente un niño, trabajó en muchas situaciones, él quería ser actor, tenía el inconveniente, que te he dicho ya, de la altura, y eso de entrar en Hollywood era muy complicado. Tuvo una infancia muy dura y, sin embargo, cuando empezó en el mundo del cine, ocurrió algo muy curioso. Era un hombre que se quedó bastante vinculado a lo que era el cine negro. El cine negro no era un cine para hombres blandos y, sin embargo, tú podrías decir, coño, pues con lo que has comentado, pues ya bastante blando parecía. Pero ¿qué ocurre? Que este tenía una voz grave. Es decir, Alan Ladd había trabajado en la radio, tenía una voz bastante grave. Esa mirada melancólica con apariencia de hombre duro pero vulnerable le servía para los papeles de cine negro y tenía una capacidad para transmitir todo lo que él quería sin apenas utilizar palabras. Y esto hace que, lógicamente, en el cine funcione. Qué curioso que su película más memorable no es precisamente una de cine negro, aunque como ya te he mencionado, hizo bastante cine negro. La película en la que él ha quedado inmortalizada es con El pistolero Shane, es decir, ese pistolero melancólico de turbio pasado que se queda en una localidad simplemente por defender a una familia de unos malvados. Y la verdad que este papel lo inmortalizó. Hasta los años 50 le fue muy bien. Tuvo problemas, como casi todos los actores de esa etapa, con el alcohol, con los barbitúricos, es decir, con las pastillas, y eso le ocasionó, la verdad que, bastantes problemas. Murió joven, murió con 50 años. ¿Por qué es importante que diga la edad? Porque 50 años también murió Veronica Lake. Este murió, sin embargo, en el año 1964 y Veronica Lake murió en el 73, pero los dos con 50 años. Los dos de forma distinta. A este se le encontró muerto y se pensó que era porque había abusado de las pastillas y el alcohol, pero como él tenía antecedentes depresivos y ya se sospecha que había intentado suicidarse con un disparo, pues la verdad es que, bueno, aunque la muerte se considera accidental, hay sospechas de que este hombre, la depresión, le llevara a eso. En cuanto a Veronica Lake, Veronica Lake se volvió una consumidora también de alcohol y le ocasionó también esto graves problemas, pero de ella hablaremos, si te parece bien, después. Las películas de Alan Ladd, las más importantes, curiosamente, pertenecen al cine negro, pero también al western. Fue un director bastante importante dentro del western. Yo les recomiendo que vean algunos de su western, sobre todo los de Delmer Davis, los que hizo también con Gordon Douglas, y que vean sus películas de cine negro, todas ellas, porque realmente son interesantes. Bien, en el caso de Veronica Lake, vamos a hablar un poco de Veronica Lake. Esta mujer se hizo famosa por varias razones. Una de ellas, lógicamente, por la unión que tuvo con el personaje de Alan Ladd. Otra cosa es que ella tenía ese aspecto de femme fatale debido a ese peinado curioso, que melena ondulada que le tapaba un ojo. Y que también hay que decir que eso es un accidente de una película. En la película Vuelo de Águilas, una película sobre tres amigos que quieren pertenecer a la Fuerza Aérea, hay una escena en la que Veronica Lake se apoya sobre una mesa y esa melena le tapa medio ojo y se convirtió en su sello de identidad. Fíjate si esto fue curioso e importante, que durante la Segunda Guerra Mundial le pidieron a Veronica Lake que por favor se cambiara el peinado porque todas las mujeres que trabajaban en las fábricas iban con ese tipo de peinado, tenían unos problemas porque les dejaba un ojo tapado y tenían accidentes, incluso se les enredaba las melenas en las máquinas, y ella aceptó y la verdad es que recomendó otros looks precisamente para evitar esta serie de problemas. Como ya te he dicho, ella empezó teniendo una gran fama, ¿sabes?, haciendo comedia. Trabajó con Preston Sturgeon en Los viajes de Sullivan. Ahí demostró una vena cómica increíble. Sin embargo, es con El Cuervo, la película que le empareja con Alan Ladd, la que prácticamente la eleva al estrellato. Esta película hay que tenerla muy en cuenta porque es la película que da lugar luego a una serie de películas que manifiestan la presencia del hombre, digamos, del asesino a sueldo, frío y calculador, que luego Jean-Pierre Melville realizó en El silencio de un hombre, que el Jim Jarmusch lo hizo en Ghost Dog, y que incluso, hay que decirlo también, que Luc Besson lo utilizó para su película también de León el profesional. Bueno, pues como te dije ya, a partir de aquí esta mujer empieza a trabajar en el cine negro haciendo de femme fatale, hace La llave de cristal, una película de Stuart Hales junto también, en este caso Veronica Lake y Alan Ladd, en La Dalia Azul, también con este hombre, y luego hace otra película ya fuera del cine negro que es Saigón, muy posterior, en la que también trabaja con ella. Y insisto, a partir de este momento, a partir de final de los 40, ella se ve prácticamente ya despreciada en el cine, Hollywood no perdona la edad, y se la encontraron incluso trabajando hasta de camarera ya para ya los años 60, a principios de los 60. Ella alegó que eso lo hacía precisamente porque quería mantenerse activa. Vamos a dejarlo aquí, simplemente decir que dos actores que pensaban que no iban a triunfar y sin embargo lo consiguieron, tanto por separado como juntos. Una pareja interesantísima, Alan Ladd y Veronica Lake.
1: Luis Fernando Iturrate, Revista de Cine. Querido Fernando, un abrazo y hasta la próxima semana.
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1: Y ya estamos en el tiempo de latitud, longitud, el tiempo de geopolítica y de relaciones internacionales, que como siempre viene calentito, calentito, calentito. Y todo ello lo vamos, o lo que nos dé tiempo, lo vamos a analizar con nuestros queridos amigos Francisco Rubio Damián desde Zaragoza.
4: Un abrazo muy fuerte.
1: Ricardo Barbosa desde Montevideo, en Uruguay, cada vez más arropado.
5: Cayéndome acá en el borde del mundo, muerto de frío y con gripe, pero hay que seguir con el programa.
1: Y saludamos desde México al señor de la FIFA, Rogelio Cifuentes.
6: ¿Qué tal? Muy buenos días a todos los argonautas.
1: Bueno. Ya imagino que te habrás desplegado y que la seguridad está más o menos que garantizada. ¿Cómo está la situación en México? Porque me da la sensación que todo el mundo está aprovechando para manifestarse ahora, ¿no?
6: Sí, ha habido, bueno, protestas, cierres viales de última hora o de la última semana. Si bien todas las organizaciones han aprovechado esta, pues este ojo a través del mundo, ¿no?, que los está viendo, la verdad se nos complica un poco, pero esperemos que, digo, no es por minimizar ningún tema. Creo que algunas protestas tienen ese objetivo, es un objetivo muy bueno. Sin embargo, pues bueno, como en la geopolítica, tenemos que seguir adelante.
1: Bueno, volveremos sobre el Mundial y ya hablaremos más detenidamente de ello a lo largo de nuestro programa. Pero lo primero que vamos a hacer es, como siempre, pedirle un punto de situación a nuestro querido amigo de Estado Mayor, que por eso es la costumbre del punto de situación, que es Francisco.
4: Bueno, pues encantado. Vamos a empezar por Oriente Medio, es decir, Israel, Irán, Estados Unidos. Bueno, ya llevamos más de 100 días de conflicto, ¿eh? Y bueno, pues un conflicto que se está reavivando con más ataques, ¿no? De Israel al Líbano, de Irán con misiles contra Israel, de Israel contra Irán. Incluso un helicóptero Apache ha sido derribado, de estadounidense, ha sido derribado por, al parecer, por Irán. Hasta los hutíes se han sumado a la fiesta, ¿no?, con un ataque, eso sí, testimonial contra Israel. Les han lanzado un misil y les han amenazado a los barcos de Israel que pasen por el Mar Rojo. Y a todo esto, Trump está en medio tratando de evitar una escalada que lo tiene complicado, pero que es su propósito para asegurar las negociaciones. Es difícil. ¿Por qué? Vamos a ver. Primero, porque el alto fuego es altamente inestable. Hay una tensa calma o ni siquiera eso, ¿no? Y cualquier acción vemos que rompe ese alto fuego. Israel no está alineado para nada con el alto fuego. Irán no se siente derrotado y no cederá o no pretende ceder mucho a las negociaciones. Veremos qué pasa. China y Corea del Norte. Xi Jinping visita Corea del Norte. La primera visita en 7 años. Son vecinos, hay que recordar. Y hay que recordar que Xi Jinping acaba de recibir hace poco al presidente de Estados Unidos y ha recibido también al presidente de Rusia y ahora al de Corea del Norte. Esto tiene mucha conversación. ¿Qué quiere China? Pues primero limar asperezas diplomáticas con Corea y evitar que este país quede bajo la influencia de Rusia. Seguimos en el Indo-Pacífico. Vietnam y Filipinas han firmado una asociación estratégica el 1 de junio. Un acuerdo de cooperación y defensa. ¿Por qué? Porque comparten algo: la presión de China, sobre todo en el mar meridional. Es una asociación estratégica de la que podemos hablar, pero se parece mucho a la que 3 días antes había firmado Filipinas con Japón. ¿Qué está pasando? Pues que la actitud de China se está viendo como una agresión a sus vecinos, que el apoyo de Estados Unidos no está garantizado al 100% y que hay una tendencia a producir alianzas contra esa amenaza común que se llama China. Ucrania. ¿Qué está pasando? Pues que la presión de Ucrania sobre las refinerías, de la que hemos hablado últimamente, en las últimas semanas, está empezando a tener resultados. Fijaros que Rusia ha prohibido las exportaciones de combustible de aviones hasta noviembre. No es que sea mucho, porque es el 2% del suministro mundial, pero lo hace para garantizar su propio suministro nacional. El procesamiento de crudo ruso, después de esta serie de ataques semana tras semana a sus refinerías, es el más bajo en los últimos 16 años. En mayo ha sido un 13% menor que en mayo del año pasado. Y esto, ojo, en una economía de guerra. Y luego, pues bueno, Armenia se sigue en su acercamiento a la Unión Europea. Cuba, pues las sanciones y la presión de Estados Unidos se está reforzando, no solo ya contra el presidente Díaz-Canel, contra su familia, los familiares de Raúl Castro, las Fuerzas Armadas, las entidades estatales y hasta sobre las empresas que tienen vínculos con el régimen. Y luego, como no, lo que ha pasado en Belfast, en Irlanda del Norte, con ese ataque de un sudanés sobre un ciudadano británico que ha provocado una avalancha de protestas muy violentas a lo que sí, digamos, que estamos acostumbrados en Irlanda del Norte, pero no estamos acostumbrados a que esta protesta estén unidos.
1: Por primera vez en 200 años. En 200 años es lo único en lo que se han puesto de acuerdo católicos y protestantes. O sea, fíjate la magnitud de lo que ha levantado este incidente.
4: Por eso digo que están bien entrenados, muy bien entrenados a las protestas violentísimas. Lo que nos ha sorprendido es que se alineen estos dos bandos tradicionalmente, como tú dices, de más de 200 años, súper enfrentados contra un enemigo o una amenaza que es consideran que, común ambas partes.
1: Es que las imágenes que han salido por televisión, o sea, parece ser que la intención del sudanés era directamente decapitar a su víctima. O sea, sí. esa era su intención y bueno, porque se la abalanzaron encima a los ciudadanos y aún así la foto de la víctima, que está muy mal herido, es como comentaba Ricardo a micrófono cerrado, parecía pues eso, la foto de Frankenstein. Brevemente, Francisco, he leído que precisamente el mayor seguro de vida de Taiwán es que es el mayor productor mundial de microchip y que eso le protege incluso más que Estados Unidos, porque China también es demandante de esos microchips que produce Taiwán.
4: No es que produzca microchips, que es el mayor productor del mundo, es que es prácticamente el productor de los microchips de altas capacidades, que son
1: Exacto.
4: los que se utilizan en inteligencia artificial y en armamento de ultimísima generación. Estos microchips que están diseñados en Estados Unidos por NVIDIA, pues se fabrican en Taiwán. Y efectivamente puede emplearse como moneda de cambio. Ojo, que soy el único que fabrica esta pieza diminuta y que es fundamental para la industria mundial. Acordaros que los microchips, los baratos, no los de última generación, provocaron con la pandemia del COVID la parálisis de fábricas enteras de vehículos en Europa. Y estábamos hablando de un producto sencillo. Los chips de alta gama, de grandes capacidades, estamos hablando de cosas realmente estratégicas.
1: Ricardo, vamos a ver la situación en Oriente Medio porque está la cosa cada vez más complicada. Hay una revuelta interna en Irán que tiene una inflación insoportable. O sea, la población no tiene dinero con qué comprar y tampoco hay cosas que comprar para los que tengan dinero. Turquía reclama el papel protagonista de liderar, digamos, el rechazo sionista de la zona. Israel, que va un poco por libre, y todo esto cómo se come, porque el estrecho de Hormuz sigue exactamente igual y me da la sensación de que a Estados Unidos, en este caso a su presidente, se le está yendo un poco de las manos y esto empieza a superarle ya claramente, ¿no?
5: Lo que pasa es que cuando vos no tenés una estrategia, no pensás el día después. Entonces, si vos te metés en un conflicto y no pensás el día después, lo que va a pasar es que el conflicto te arrastre y te tenga entrampado.
1: Esto ha pasado siempre. Este error se repite continuamente.
5: Por eso, a ver, no estoy diciendo nada nuevo. El que le guste estos temas sabe que es así. Lo que también hay una falsa imagen de un Irán aislado, porque la otra vez yo estaba hablando con un periodista y me decía, Irán está aislado. ¿Pero aislado de quién? Si él mantiene comercio con casi el 60% del mundo, que está en China, está en la India y está en todos los Tajikistán, todos los Tan que están ahí, más Rusia. El problema es que el dinero no vale nada. Ese es el problema. Y al no valer nada, no podés comprar nada. Pero aparte, si vos producís dinero y tu visión mesiánica del mundo es construir armamento, estás en un problema muy grave que supongo que la visión estratégica a largo plazo de algún asesor de Estados Unidos debe haber dicho, bueno, con la guerra podemos resquebrajar la sociedad iraní para que se levante. El problema es que son soluciones a largo plazo. Los sitios a los castillos no caían en un día, pasaban meses antes de que cayeran. Esto es lo mismo. Y lo del Estrecho de Hormuz, como siempre digo, el Estrecho de Hormuz está abierto. Lo que no pagan son las aseguradoras, entonces casi nadie cruza. Porque ahora están saliendo lo más rápido posible o entre las piedras como pueden los cruceros que van para Europa para el verano, porque tienen todo el verano vendido. Para evitar las demandas, es más caro pagar las demandas que perder el barco. Entonces corro el riesgo de cruzar con el barco. Por supuesto que eso todo se basa todo en una falta de previsión que según las publicaciones norteamericanas, que como siempre aparece alguien que cuenta lo que pasó allá adentro, cuando Netanyahu llevó su plan, Vance le dijo que era una basura, Bessel dijo que no era bueno, Kane, que es el general de cuatro estrellas, que le ponen la cuarta estrella políticamente, dicen que no es bueno y Trump dice vamos. Ya está. Ahí se termina el tema. Ahora están en el dilema de que uno no se puede retirar porque es superpotencia y el otro no se puede retirar porque es mesiánico. Ese es el problema. Porque la esencia de la guerra es un choque de voluntades. Y cuando vos tenés las dos voluntades puestas, la guerra va a seguir. Y por el lado iraní, la guerra va a seguir hasta que saquen a este gobierno, porque la guerra se desactivaría tan sencillamente si Irán reconoce el derecho a asistir al Estado de Israel. Nada más que eso.
1: ¿Y cómo valoras esa irrupción de Turquía? Bueno, que se ha descolgado el ministro de Asuntos Interiores, parece que es el ministro de Interior de Turquía, se ha descolgado con la solicitud formal de la pertenencia de Jerusalén, o sea, reclamando Jerusalén para Turquía, que es una tontería como un piano, pero bueno, es una provocación, evidentemente.
5: Los que seguimos más o menos estos temas, desde que Erdogan pasó de primer ministro a presidente y después a presidente que puede ser reelegido indefinidamente, cada vez más empezó un discurso nacionalista para no pelearse con los hermanos musulmanes, que es el otro gran desestabilizador de la región. Y desde hace años él tiene discursos que habla de lo que se llama la provincia palestina, que iba desde Siria hasta el Sinaí, o sea, las fronteras de Egipto. Y acá la jugada podría ser que trate en un futuro de ser reemplazante de Irán contra el Estado de Israel sin ser tan radical como lo es Irán. O sea, me opongo, soy un centro de poder, no solo militar, sino religioso, pero puedo negociar con cualquiera. Porque con el problema de Irán es que hay cosas que no las podés negociar.
1: Rogelio, ¿algo que quieras añadir de lo que hemos hablado hasta ahora?
6: Al final creo que toda esta síntesis con la que empezó Francisco, con lo que ha también matizado ahorita Ricardo, pues es un reflejo de todo lo que, pues digo, no debemos olvidar, que siempre hay un conflicto, siempre hay algo que nos tiene atentos y que realmente podemos, al menos en esta tertulia, tener este punto donde... Por ejemplo, yo había, bueno, para mí el Estrecho de Hormuz sí estaba cerrado, pero algunas veces me lo imaginaba como si fuera una puerta. Pero ya que ahorita Ricardo lo menciona, pues sí es cierto. O sea, al final no es algo que tengamos que imaginarnos como algo físico, pero sí que dentro de estas actividades nos pueden llevar realmente a no matizarlo realmente como es un enfoque.
1: Francisco, un par de minutos para lo más relevante de Turquía.
4: Bueno, pues estoy muy de acuerdo con lo que han dicho, sobre todo Ricardo, de que Turquía tiene vocación, y sobre todo la Turquía de Erdogan, tiene vocación de potencia regional. Y eso pasa a través de un marcado toque islamista, marcado para lo que ha sido Turquía en toda su historia, es decir, desde su nacimiento como Turquía tras la caída del Imperio Otomano. esta provincia palestina de la que nos ha hablado Ricardo, pues no es más que reminiscencias tardías de ese imperio otomano definitivamente finalizado. En mi opinión particular, es una proyección, no voy a decir que absurda, porque no lo es, ni mucho menos, tiene su sentido, pero sí condenada al fracaso.
1: Francisco, un minutito para lo más relevante de Ucrania, que nos vamos a que Rogelio nos cuente lo de la FIFA.
4: Bueno, en Ucrania, como he dicho antes, está dando resultados. Siempre he dicho, ¿cuál es la estrategia de Ucrania? Es producir más de 30.000 bajas mensuales, que es lo que calcula que es la capacidad de reposición, de movilización de Rusia. Está provocando del orden de 35.000 y, ojo, muy importante, la mayoría de ellas bajas son muertos y heridos, ¿no? La mayoría de ellas, desgraciadamente, pues son muertos, ¿no? En este caso. Y luego, los ataques de Ucrania contra refinerías, puertos, oleoductos, contra infraestructuras energéticas, los están haciendo ahora de forma repetitiva, están repitiendo para evitar reparaciones, está teniendo, como digo, resultados. La producción de crudo y su procesamiento en Rusia se está hundiendo en una economía de guerra que está enfocada en buena parte en vender gran cantidad de estos productos de gas y crudo, y Rusia lo está notando y además no está consiguiendo avances. Estamos en el periodo de los avances y estos avances son en el terreno cero.
1: Rogelio, por rematar lo de Ucrania y Rusia y nos vamos al Mundial. Un minutillo.
6: Ahorita, bueno, estaba leyendo esta parte de que Putin sí está convencido en que va a colapsar Ucrania. Sin embargo, estamos viendo una Ucrania resistente, una Ucrania que, a pesar de todo lo que se podía decir las apuestas, ahorita hablando del Mundial, no iba a aguantar tanto. Pues bueno, tenemos esto que sigue recibiendo. Y lo que no se está viendo es que sigue produciendo conocimiento militar. ¿A qué me refiero? Al manejo de drones, que es, como ya lo habíamos platicado en otras ocasiones, están saliendo de ahí o van a salir de ahí muchos, tanto estrategas como operativamente hablando, personas o militarmente hablando, que tengan ese, aparte del uso, la estrategia de cómo utilizarlos.
1: Ricardo, ¿qué curiosidad tienes para preguntarle a Rogelio sobre el Mundial?
5: No, complementar un poco lo que estaba diciendo, se han detectado gentes del primer comando capital, que es el grupo de narco brasilero, que reclutó voluntariamente en el ejército de Ucrania para aprender el manejo de drones para traerlos acá, para poder enfrentarse a las Fuerzas Armadas brasileras acá. Parece cosa increíble, pero es así.
6: Es un nicho.
5: Y sí, sí. Y bueno, con respecto al Mundial, me imagino que debe ser un caos logístico, porque estuvimos hablando antes de que empezara, 140 y pico de partidos, transmisión, gente moviéndose. O sea, hoy creo que los jugadores, a los que venimos de la época de la prehistoria, que estaban en una sede y prácticamente jugaban todos los partidos en la sede hasta pasar a las semifinales, hoy viajan, que hacen una vuelta al mundo.
6: Así es, correcto. Sí, como les decía, son 104 partidos, 78 se disputan en Estados Unidos, 3 en México.

0: Entonces, todo esto pues lo se hace en medio de una tensión que, pues bueno, va evolucionando. Tenemos también para México las conversaciones del T-MEC. Entonces, esto es algo que también influye. Yo lo veo
1: Rogelio,
0: también. Dime, dime.
1: ¿Trump va a ir a algún partido? No sé si sabes.
0: Se estima que tal vez a la final, porque es en New
1: Ah.
0: Jersey.
1: Francisco, pregúntale a Rogelio.
2: Sí, pues a mí me gustaría saber, él que está muy metido en la seguridad de la organización del Mundial, ¿qué enseñanzas, qué lecciones van a aprender para en materia de seguridad en grandes eventos?
0: Creo que aquí una de las principales, muy buena pregunta, Francisco. Creo que aquí lo principal es que lo asemejamos. Bueno, usted, tanto Ricardo como tú, saben más de, pues, Clausewitz habló de la fricción. Todo lo que llega, una cosa es lo que es la teoría y otra cosa es realmente lo que está pasando. Ahorita sí influye mucho la logística, no está saliendo como debería ser. Hay varios temas, como por ejemplo. Yo creo que el principal es una vitrina de poder, soft power, que ya lo vimos con igual, un país se piensa que es o que puede acabar con unas guerras rápidamente, ahora vemos que no, pero aún así es esta demostración de poder. La Casa Blanca hizo para hablar de la grandeza o sumergirse en este tema, el White House Task Force on the FIFA World Cup, que en pocas palabras es asegurarse que, bueno, proyectar que sigue siendo o teniendo eso, a pesar de que es compartido con los tres países, pues ellos siguen, se puede decir, mandando. ¿Qué es lo que incluye? Pues bueno, la inmigración, claro, están todo ahorita con lo de ICE. Tengo compañeros que están en Los Ángeles, en el SoFi Stadium, todos las personas que trabajaron ahí se pusieron en contra de una huelga a través de ICE, pero bueno, ya hay una, ya se pudo controlar. También tenemos el tema de los visados. Hay un árbitro de Somalia que no pudo entrar. El mismo equipo iraquí tuvo que salir de Estados Unidos, ahora están en Tijuana, entonces van a ir solo, o la visa es solo para el día del partido. Y al final, pues lo económico, ¿no? Igual como en toda guerra, se está proyectando 12 millones de dólares repartidos en los tres países, pero cuando hablas, pues yo creo que va a ser, bueno, más partidos en Estados Unidos, menos para los demás. Entonces, como una lectura de fondo, yo creo que, ¿qué nos deja esto en cuestiones de seguridad, hablando corporativa? Creo que es un buen momento en donde, al menos nosotros como personal que estuvo o participó en algunas labores en nuestros propios países, podamos echar a andar a que no solo se vea un ángulo de ataque, sino realmente todas las variables posibles que puedan pues, afectar a esto. Y en particular, por ejemplo, para nosotros sí tuvimos este punto al menos bien cubierto, pero pues hay protestas, así que veremos. Ya mañana les platicaré.
1: Estaremos pendientes la semana que viene a ver qué nos tienes que contar, Rogelio. Yo es que la complejidad que tiene que ser esto en lo que tú estás metido, seguridad para los jugadores en sus sedes, el traslado, tema de visa, como tú apuntabas, y luego la valoración de cada partido, porque habrá que determinar cuáles son los partidos de mayor riesgo y por qué. Porque a lo mejor
0: Sí.
1: pensáis alguno de mayor riesgo y no lo es porque no hay precisamente una acumulación de seguidores de ese equipo que podrían ser los de mayor riesgo, y a lo mejor es el mayor riesgo uno que tenga más cercanía precisamente con sus aficionados y que sean dados a montar
0: Sí,
1: bronca.
0: y justamente como lo indicábamos, bueno, fuera del micrófono, una de las preocupaciones era que países que ahorita nosotros consideramos como, pues, de bajo perfil, no sé, no digo de bajo perfil futbolístico, Costa de Marfil, pues la mayoría de sus jugadores no son de ese país, son franceses, son holandeses. Entonces, la preocupación que nosotros externamos era, en esos países se puede dar este choque, al menos de sentimiento anticolonialista, de jugar con otro país, aunque tengan, digo, doble nacionalidad. Eso es una, pues, tendencia no solo a protestas, sino también ya lo vimos en Belgrado, algo más pues de choque.
1: Y aparte que imagínate.

0: Pero que esa cantidad tan enorme de partidos lo que hace es complicarlo todo. Hay partidos que se pueden haber suprimido, pero que los riesgos siguen siendo los mismos para un equipo, digamos, pequeño o novel en este tipo de competiciones que para los que son veteranos. O sea, que es una complejidad tremenda. Lo vamos a dejar aquí, Francisco. Un minuto de oro para lo que tú veas.
1: Pues mira, vamos a hablar de Ucrania, que me lo he dejado para el final. La guerra de Ucrania ya hoy, el día que se emite este programa, es más larga que la Primera Guerra Mundial. Del 24 de febrero al miércoles 10 de junio han pasado 1.567 días de guerra, exactamente lo que duró la Primera Guerra Mundial. La Segunda Guerra Mundial duró 2.193 días, es decir, que faltaría un año y 10 meses, casi 2 años para llegar a entonces. ¿Llegaremos a esa fecha? Pues ojalá que no, pero de momento estamos ante una de las guerras más largas de la modernidad.
0: Ricardo, 30 segunditos que nos vamos.
2: Rápido, siempre dije que la guerra de Ucrania iba a durar 9 años. Vietnam y Filipinas, el tratado que dijo Francisco, Vietnam es comunista, pero los intereses que chocan con China son más grandes. Rusia con el tema de combustible, Rusia le vendía combustible de avión a Israel para hacer los ataques a Irán. Cuba, los que han ido a Cuba a pasar vacaciones, adentro del hotel comía España, afuera no, porque adentro del hotel mandaba el ejército. Y Taiwán, recomiendo que busquen la historia de los cinco pensadores de la leche de soja, que son los que deciden estratégicamente meterse en el tema de microchips.
0: Rogelio, la firma, que nos vamos.
3: Claro, bueno, creo que el fútbol está ahorita atrapado entre la diplomacia, el comercio, la seguridad interior. Así que pues vamos a ver cómo cooperan estos tres países y hagan sus apuestas. Yo digo que España sí llega a semifinal.
0: Muy bien, pues yo le deseamos también toda la suerte tanto a México como a Uruguay. Y que nos veamos por ahí muy arriba, que pasemos muchas eliminatorias. Bueno, pues ha sido un auténtico placer compartir este tiempo con nuestros queridos amigos. Francisco Rubio Damián desde Zaragoza, Ricardo Barboza desde Montevideo en Uruguay y Rogelio Sifuentes desde México, el señor de la FIFA en el meollo de esta organización, de este mundial que tenemos la oportunidad de disfrutar durante las próximas semanas. Un abrazo muy fuerte para los tres y hasta la próxima semana.
1: Igualmente.
3: Saludos a todos, abrazo.
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0: Y como ya estamos llegando a la recta final de nuestro programa de hoy, de nuestra expedición radiofónica, pues siempre lo que hacemos es tomarnos un café de cierre para acabar con ese buen sabor de boca que siempre nos deja nuestro querido amigo Víctor Fernández Correas. Querido Víctor, yo no sabía que había un perro santo. Bueno, ¿de qué nos vas a hablar? De ese perro santo y cuéntanos, a ver, ¿cómo puede ser que un perro llegue a considerarse? Yo no sé si ahora nos lo explicarás, a ver si oficialmente le nombraron santo o no. Pero vamos, ya de momento ya tiene mucho mérito la cosa.
6: Y es que, queridos argonautas, va de un santo, pero no es un santo cualquiera, ¿eh? Porque no es monje, ni es mártir, ni siquiera es ser humano. Es perro, tú lo has dicho muy bien, es un perro. Y es un perro santo, y no en sentido figurado, ¿no? Con culto, devotos, peregrinaciones y todo en el pack medieval incluido. ¡Vamos allá! La historia nos lleva a la Francia de finales del siglo XII. En una región cerca de Lyon. Allí vivía un noble, un señor feudal con castillo, tierras y, como no podía faltar,
7: un galgo, un perro fiel, rápido y elegante, y se llamaba Guinefort. ¿Qué pasa? Que un día el señor se ausenta y deja a su bebé en casa, bajo la vigilancia del animal. Todo en orden, todo tranquilo, hasta que deja de estarlo. Cuando el noble regresa, se encuentra el caos, la habitación revuelta, la cuna volcada y algo que le hiela la sangre, su hijo tirado en el suelo, inmóvil y con manchas de sangre. Y a su lado, el perro, y con el hocico también manchado de sangre. Así que os podéis imaginar la escena, ¿eh? No hay CSI, no hay autopsia, no hay pausa dramática, solamente hay un pensamiento inmediato del señor de la casa. El perro ha atacado a mi hijo, ¿a que sí? Y en un arrebato, sin pensárselo dos veces, saca la espada y mata al perro. Ya está.
0: Así, juicio rápido.
7: ¿Qué ocurre? Pues que de pronto sucede algo, y es que el señor empieza a escuchar un llanto, y el llanto es de un bebé. El padre corre, retira lo que queda de la cuna y descubre la verdad. Su hijo está sano y salvo. Y al lado, una serpiente muerta, una serpiente que claramente no murió sola. ¿Por qué? Porque la había matado el perro. El galgo no había atacado al niño, sino que había atacado a la serpiente a la que había ganado y había salvado la vida del pequeño. Pero ya era demasiado tarde. El daño estaba hecho y el noble, destrozado por la culpa, porque esto ya no tiene arreglo ni con terapia medieval ni nada, decide enterrar al perro con honores. Levanta un pequeño santuario, rodeado de piedras, de árboles, y allí lo deja tranquilo y descansando.
0: Anda, que los remordimientos de este hombre también, había que verlo.
7: Claro, porque ahora viene lo bueno. La historia empieza a correr de boca en boca, de boca a oreja, los campesinos la escuchan y empiezan, ese perro es un héroe, ¿eh? Pero no se quedan ahí, sino que empiezan a verlo como algo más. Es un protector de niños, un antecesor, un santo, sí. Un perro santo. Durante generaciones, madres acudían a su tumba para pedir protección para sus hijos, y dejaban incluso hasta ofrendas. Confiaban en ese galgo que había dado su vida sin pensarlo dos veces por el hijo de su dueño. Claro, que esto no le hizo ninguna gracia, como no, a la iglesia, porque en su defensa, esto de canonizar perros como que no estaba en el reglamento. Hasta que un inquisidor del siglo XIII, Etienne de Bourbon, determinó que había que acabar con el culto sí o sí, porque lo consideraba una superstición. Pero, sorpresa, no lo consiguió del todo, porque la devoción popular continuó durante siglos y siglos y siglos, hasta que un perro convertido en símbolo de fe fue todo un protagonista durante la Edad Media. Y al final, lo que nos deja esta historia, que es una especie de mezcla entre leyenda y realidad, es que el problema no es lo que vemos, sino lo rápido que juzgamos, porque este santo de cuatro patas no murió por falta de valentía, sino por un exceso de prisa. Así que, queridos argonautas, ya sabéis, la próxima vez que veáis a vuestro perro hacer algo raro, quizá no esté destrozando la casa. Igual está salvando el mundo, o por lo menos lo está intentando, ¿eh? Por lo menos lo intenta.
0: Y que se acuerden de Guinefort.
7: Efectivamente. El perro dio su vida por salvar al hijo de su dueño, y mira cómo le correspondió el otro. Fíjate, tío, es que no se puede decir, es que estas cosas no se pueden.
0: Víctor Fernández Correas, café de cierre. Querido Víctor, un abrazo y hasta la próxima semana.
7: Cuídate mucho. Hasta la próxima.

Y esto ha sido todo por nuestra parte. Como no podía ser de otra manera, con humildad, cariño y admiración, el programa de hoy se lo vamos a dedicar a su santidad, el Papa León XIV, en agradecimiento por su visita a España. Dice la Biblia: bienaventurados los pacíficos, porque ellos serán llamados los hijos de Dios. La paz tiene que ver directamente con la convivencia y el fin de las guerras, porque solo podemos tener paz si nosotros mismos la proporcionamos. Como también dijera Gandhi, no hay camino para la paz, la paz es el camino. La paz es para el mundo lo que la levadura para la masa, y más vale una paz relativa que una guerra ganada. Pero lamentablemente, cuando los pacíficos pierden toda esperanza, los violentos encuentran motivo para disparar. Nos gustaría mucho que el programa haya sido de su agrado y que volvamos a encontrarnos en una nueva edición. Gracias por elegirnos. Casimir Sol en la promoción, Alicia Rodríguez en la locución y Paloma Muñoz en la producción y realización. Volvemos la próxima semana. Mientras tanto, agradeciendo su compañía y en nombre de todo el equipo, desde Tenerife en las Islas Canarias, reciban el saludo de quien les habla, Ángel Alonso.

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1: Hola, ¿cómo estás? Soy Esteban Novillo y te doy la bienvenida a una nueva entrega de Cloud Jazz, el podcast que te da a conocer lo mejor y lo más nuevo de la música smooth jazz. En las próximas semanas se van a ir publicando bastantes novedades discográficas de algunos de los artistas más importantes de este género. Nuestro estreno de hoy es uno de ellos. Comienza la edición 2917 de Cloud Jazz.

hemos comenzado con Conversations, el álbum lanzado por el guitarrista J.J. Sanseverino, en el que está incluido esta versión sobre Birds of a Feather, uno de los recientes éxitos de Billie Eilish. Es sonido de actualidad de nuestra música favorita. Sonando ya nuestro estreno de hoy, se trata de Firefly, el nuevo trabajo discográfico del saxofonista Andy Schnitzer.

Andy Schnitzer es un cotizado saxofonista y buena prueba de ello son sus giras junto a estrellas de la música como Paul Simon, Billy Joel, Sting o The Rolling Stones. Su discografía propia arranca a mediados de la década de los 90. Hoy te presento su nuevo trabajo, Firefly.

Otro de los temas de este nuevo trabajo del saxofonista Andy Schnitzer, en el que nos encontramos a músicos como el baterista Little John Roberts, el bajista David Dyson, el teclista Len Mallet y, en el tema que suena a continuación, el trompetista Dave.

0: Ventura, así se llama este tema que abre Firefly, el nuevo disco del saxofonista Andy Schnitzer. Si quieres conocer más sobre el trabajo de este artista, pásate por la edición 2206 de Cloud Jazz para escuchar el monográfico que le dedicamos. Así ha sonado nuestro estreno de hoy.
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recuerdo en Cloud Jazz, en el que hoy realizamos una pequeña retrospectiva sobre la discografía del baterista Manu Katché, un músico que ha trabajado junto a grandes nombres, entre ellos Peter Gabriel y Sting. Ambos hacían voces en este tema que pertenece al primer disco de este baterista, publicado en 1991. En él también colaboró el saxofonista Branford Marsalis.

saltando hasta el año 2007 para escuchar uno de los mejores momentos de Playground, el álbum de Manu Katché, publicado en el prestigioso sello de jazz ECM Records. Como puedes comprobar, un importante cambio de sonido entre el anterior trabajo y este.

Esto pertenece ya a su álbum del año 2016. En él destacaban unos cuantos temas en los que colaboraba el trombonista sueco Nils Landgren.

Mistake, que era el título de este álbum de 2016 del baterista Manu Katché, grabado en un estudio de Montreal con músicos canadienses, además de ese trombón tan característico de ese mago del jazz funk que es el trombonista sueco Nils Landgren.

0: unos cuantos temas que puedes encontrar en la discografía propia del baterista Manu Katché han protagonizado este bloque central de Cloud Jazz, un músico que ha trabajado junto a estrellas del pop rock como Simple Minds, Tears for Fears o Dire Straits, y grandes nombres del jazz como Aldi Meola, Jan Garbarek o Kyle Eastwood.
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tercio final de esta edición recuperamos esa panorámica que hacemos por algunas de las novedades discográficas publicadas recientemente en el entorno de la música smooth jazz. Por ejemplo, el que es el tercer trabajo del trompetista escocés Malcolm Strachan. Look on the Bright Side es el título del disco de este artista, que en su currículum tiene haber trabajado junto a la legendaria Amy Winehouse o a la banda Jamiroquai.

0: Course of Time es el título de este nuevo trabajo de Sergio Pereira, y en él colaboran músicos como el bajista Mark Egan, el saxofonista Marcelo Martins o la componente de la banda vocal New York Voices, Kim Nesserian. Un disco que me ha llegado recomendado por uno de los fieles oyentes de Cloud Jazz a través de nuestro número de teléfono.
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uno de los grandes álbumes en la música smooth jazz de las últimas semanas, Conspiracy Theory, es lo nuevo de la flautista Alfia René, y en él colaboran músicos como Ryan Lavalette, Lynn Rountree, Jordan Love o el pianista Skinny Hightower, que ha compuesto y producido este tema. Te dejo con Slight Ascent, nuevo disco de un veterano e ilustre guitarrista, Ray Oviedo. Soy Esteban Novillo y así suena la música de Cloud Jazz.

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2: Ha llegado el momento de tomar algo. Ellos proponen que lo hagas para disfrutar de una fiesta loca a la que mamá dijo que no fueses. Mama told me not to come. Tom Jones y Stereophonics.

La felicidad del amor es solo una ilusión, cantaba en los 2000 Rod Stewart, preguntándose qué pasa con el corazón roto en este What Becomes of the Broken Heart.

Another Night fue el éxito con el que los alemanes Real McCoy consiguieron hacer bailar a todos en la década de los 90 y ahora también en los 2000.

niña, pronto serás una mujer y necesitarás un hombre. Probablemente Urge Overkill no hubiese cantado esto a día de hoy, pero lo hizo y triunfó con este Girl, You'll Be a Woman Soon. En el 86, Steve Winwood veía mal la vida, que las cosas no son lo que deben ser, y por eso pedía un amor superior que suena ya en Atlantic Sound, Higher Love.

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1: En nuestro país surgieron colaboraciones con Ricky Martin, como esta inolvidable canción junto a la Mari de Chambao, Tu Recuerdo.

Esta es una canción que sirve para reflexionar sobre lo que está bien o está mal. ¿Quién lo marca eso? ¿Por pensar diferente nos equivocamos? I am wrong, Nick and Vince.

No hay nada mejor que estar en el camino correcto, y eso a veces se consigue solo o porque alguien nos da un empujón, tal y como indica la banda Rusted Root en este Send Me On My Way.

Esta canción pasó de ser un éxito a un tema inolvidable porque sirvió de banda sonora para muchísimas historias de amor en los años 90. The Most Beautiful Girl in the World, Prince.

0: Son las 7 y 45 minutos.
1: Que la vida es dura, lo sabemos, no hace falta que nadie venga a decirlo, y menos cantando, pero sí vamos a permitir que nos lo recuerden, y esa misión la tiene Paul Simon en este You Can Call Me All.

presentar estos acordes? Creo que con el paso de los años esta canción se ha posicionado como una de las más conocidas. Sweet Home Alabama, Lynyrd Skynyrd.

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1: Dicen que esta canción la compuso de forma autobiográfica sobre una ex que no creyó en él como cantante y cuando obtuvo el éxito quiso volver mala gente, Juanes.

A veces hay que desaparecer para encontrarnos a nosotros mismos. Después de una ruptura, de que nos hayan roto el corazón, esos días en los que dejamos descansar a nuestros problemas. A ellos hacen referencia Rudimental, Jess Lyne, Macklemore y Dan Kaplan en este These Days.

siempre estará en nuestra memoria este artista inolvidable por la cantidad de regalos musicales que nos dejó. Aportó mucho a la industria George Michael, con el que nos vamos afuera, outside.

0: Es un artista que siempre ha marcado la diferencia. My name is, o mejor, su nombre es Eminem.
1: Son las 8:17.

cerca de los 90, Billy Joel lanzó este tema en el que para empezar nombraba grandes de la historia. We Didn't Start the Fire, así es como se llama y así es como suena.

Cuando estás enamorado de una mujer hermosa es difícil porque todo el mundo la quiere. Eso cantaba Dr. Hook en este When You Are In Love With A Beautiful Woman de los años 70.

Llega el momento de mantener cerca a dos grandes de la música que nunca pensaron en colaborar juntos y el resultado no puede ser más aplaudido. Britney Spears y Elton John en Hold Me Closer.

All Before I Died es uno de los tantísimos éxitos que Robbie Williams ha entregado en las últimas décadas y nosotros lo disfrutamos contigo aquí en Atlántico Sound.

Esta sintonía formó parte de la historia de muchos. En la mía pertenece a mi infancia. Aficionada a esta serie de televisión que inspiró algún programa también en la tele hace algunos años, estoy hablando, por supuesto, de Fama, Fame, de la gran Irene Cara.

Siguen en activo los hermanos Muñoz y con el listón igual de alto que siempre. Esto era Tragicomedia, Estopa. Es el momento de avanzar y lo digo en todos los sentidos, porque aquí están Imagine Dragons para recordarnos que a medida que crecemos, evolucionamos, aunque sigamos siendo los mismos, it's time.

En 2010, esta canción tuvo su éxito de la mano del proyecto de Sexy Can. Esto se llama El Cuarto de la Banda.

¿Te apetece hacer ahora una paradita en el paraíso? ¿Y a quién no? Solo debes cerrar los ojos y prestar atención al sonido que nos lleva a ese lugar. Sonido que trae, por cierto, Coldplay, Paradise.

no hay nada mejor que saber que hay alguien esperando por nosotros o a nuestro lado en las buenas y en las malas. Y así reza en este I Knew You Were Waiting For Me, que unió a Aretha Franklin y a George Michael.

Fue el segundo sencillo de su álbum debut de los años 90. La banda Arrested Development se convirtieron en una de las bandas importantes y defensoras del sonido hip-hop gracias a canciones como este People Everyday.

Las historias que cantaba también las interpretaba a la perfección en sus videoclips. La historia de Annie se nos quedó en la memoria para recordarla y disfrutarla. Por eso te la acercamos, aunque hable de un criminal sigiloso. Smooth Criminal, Michael Jackson.

A pesar de que sus fundadores eran franceses, las canciones se cantaban todas en inglés, ya que la banda nació en Nueva York. Son Village People, Macho Men.

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1: Poco de aguardiente a esta hora, ¿cómo lo ves? Lo bueno es que es aguardiente musical y podemos seguir con nuestro día. Lo traen los telepáticos.

0: Seguro que Beyoncé no es la única que comparte ese sentimiento, las ganas de enamorarse, y si hay que fastidiar la noche, se hace Cuff It.
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0: Se definen como banda de rock gótico, son The Rasmus. Llegaron a participar en Eurovisión en 2022 y justo un año después llegó este tema llamado In the Shadows.

cantante y activista de reconocido renombre internacional que durante años formó parte de la banda Eurythmics, aunque también destacó en solitario con canciones como este Walking on Broken Glass, Annie Lennox.

0: Son las 9:43.
1: Inspirado en el bombardero Enola Gay con el que se lanzó la bomba atómica en Hiroshima, los OMD hacen acto de presencia en nuestras ondas con una canción inolvidable, tanto como en la historia en la que se inspira.

Es el turno del malo hasta los huesos. De él se habla en este Back to the Bone de George Thorogood and the Destroyers, y que describe al malo malísimo que todos hemos tenido cerca alguna vez.

0: grandes canciones nos dejó la década de los 70 y los responsables fueron bandas como el grupo América, capaz de hacerlo mágico, tal y como describen en este You Can Do Magic.
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0: Se ha ganado a pulso el éxito por su talento y por su voz prodigiosa. Aparte de la carga emocional que tienen sus canciones, como esta preciosidad llamada Solamente Tú, Pablo Alborán.

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2: Buenos días, hacemos un repaso de la actualidad de Canarias en Atlántico Televisión. Salvamento Marítimo ha rescatado este domingo a 77 personas de origen subsahariano, entre ellas 6 mujeres y 3 menores, que viajaban en una patera localizada a unos 64 kilómetros al este de Lanzarote. La embarcación fue avistada con la colaboración de un mercante y sus ocupantes fueron auxiliados por la Salvamar Acrux. Su llegada al puerto de Arrecife estuvo prevista para la media tarde. Un motorista permanece en estado crítico tras sufrir un accidente de tráfico durante la madrugada de este domingo en Puerto de la Cruz, en Tenerife. El afectado presentaba un grave traumatismo craneal cuando fue atendido por los servicios de emergencia. Tras ser estabilizado en el lugar del siniestro, fue trasladado en ambulancia al Hospital Universitario de Canarias. Por su parte, 5 personas han resultado heridas, 3 de ellas de gravedad, en una colisión múltiple registrada en la carretera Lanzarote 40, en el municipio de Tías. 2 de los ocupantes quedaron atrapados en los vehículos y tuvieron que ser rescatados por los servicios de emergencia. Todos los afectados fueron atendidos por el Servicio de Urgencias Canario y trasladados posteriormente al Hospital Dr. José Molina Orosa. La Guardia Civil investiga un robo con violencia cometido este sábado en un supermercado de Sardina del Sur, en el municipio Gran Canario de Santa Lucía de Tirajana. Un individuo armado con un cuchillo amenazó al personal del establecimiento y logró llevarse dinero de una de las cajas registradoras. El sospechoso además huyó antes de la llegada de los agentes y continúa siendo buscado. Recuerden que pueden seguir informados a través de nuestro periódico digital diariodeavisos.com y cada media hora aquí en Atlántico Televisión.

0: Siempre está bien tener a alguien con quien desahogarnos. Green Day, en este Basket Case, han hecho justamente eso, soltar para sentirse mejor.
1: Son las 10 y 16 minutos.
0: De principios de los 90 es este tema que ya compartimos de Kylie Minogue, Step Back in Time, que nos sirve para recordar los viejos tiempos, como dice la propia canción.

canción sensual repleta de sugerencias de lo más subiditas de tono. Y es que llamándose Sexual Healing, no podemos esperar menos. Es Marvin Gaye.

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1: Esta canción le sirvió a esta artistaza para demostrarnos a todos la impresionante calidad vocal que posee y se convirtió en un éxito, por supuesto. Hablamos de Mónica Naranjo, Desátame.

Son las 10 y 42 minutos. Seguimos marcando cada segundo en la radio con música y ahora es el turno para Patrice Rushen, que ha conseguido lo que tanto pide en este Forget Me Not. No, no te olvidamos y así te recordamos.

A finales de los 80 y principios de los 90, este actor y músico llamado Sidney Youngblood tuvo bastantes éxitos de baile por todo el mundo, y eso le hace merecedor de formar parte de nuestra fórmula con este Sit and Wait.

ganadores de premios Grammy, con varios discos en el mercado, los Maroon 5 son una banda reconocida mundialmente. Esto que escuchas se llama Daylight. 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Qué complicado es ser una estrella del rock, lo afirma Post Malone junto a 21 Savage en este Rockstar.

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1: Continuamos haciendo un repaso de la actualidad de Canarias en Atlántico Televisión. Un velero quedó encallado este domingo en las inmediaciones de la Isla de Lobos, lo que obligó a activar un dispositivo de salvamento marítimo. La embarcación de rescate acudió a la zona tras el aviso de la Guardia Civil. Aprovechando la subida de la marea, el velero pudo ser reflotado sin daños aparentes y continuó navegando con normalidad. Una investigación internacional ha identificado los primeros microorganismos que han colonizado los tubos de lava formados tras la erupción del volcán Tajogaite en la isla de La Palma. El estudio analiza cómo estas formas de vida logran adaptarse a condiciones extremas y cómo contribuyen a la recuperación del ecosistema. Los resultados servirán, además, para investigar la posible existencia de vida en entornos subterráneos de Marte. La Sociedad de Desarrollo de Santa Cruz de Tenerife trabaja junto a 28 entidades y agentes locales en la elaboración de una nueva estrategia de empleo para la capital. El plan se apoyará en un pacto local por el empleo y una hoja de ruta para los próximos años. El objetivo es mejorar la empleabilidad, la formación profesional y el desarrollo económico del municipio. Los propietarios de un edificio de 72 viviendas en Tamaraceite denuncian grietas, deformaciones y otros desperfectos que atribuyen a defectos de construcción. La comunidad reclama más de 426.000 euros para las reparaciones, pero de momento el Ayuntamiento de Las Palmas de Gran Canaria ha rechazado la petición al considerar que no existen daños estructurales que comprometan la seguridad o la estabilidad del inmueble. Recuerden que pueden seguir informados a través de nuestro periódico digital, diariodeavisos.com, y cada media hora aquí en Atlántico Televisión.

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1: Continuamos haciendo un repaso de la actualidad de Canarias en Atlántico Televisión. Cientos de familias, docentes y colectivos sociales se han movilizado en varias islas para reclamar una educación pública más inclusiva y con mayores recursos. Los participantes denuncian la falta de apoyos para alumnado con necesidades específicas, ratios elevadas y escasez de personal especializado. Bajo el lema "Ningún niño sobra", exigen a la Consejería medidas que garanticen la igualdad de oportunidades. Además, la asociación Mira España denuncia que cerca del 75% de los médicos de urgencias del Hospital Universitario de Canarias carece de especialidad reconocida, incluida la dirección del servicio. La organización advierte de posibles riesgos para la atención a los pacientes y para la formación de los médicos residentes. Por su parte, el Hospital Universitario de Canarias defiende que cumple la normativa y garantiza la supervisión asistencial. El empleo a tiempo parcial avanza hacia una mayor igualdad entre hombres y mujeres en Canarias, aunque la diferencia sigue siendo notable. Según los datos de la encuesta de población activa, las mujeres continúan representando el 65% de las personas con jornadas reducidas en el archipiélago. Los expertos advierten de que, al ritmo actual, la equiparación real no llegaría hasta dentro de 3 décadas. Turismo de La Gomera ha reforzado la promoción internacional de la isla con la participación en el Travel News Market Finland 2026, celebrado en Helsinki. La acción busca consolidar la presencia del destino en el mercado nórdico y fortalecer relaciones con operadores y agencias especializadas. La isla promocionó su naturaleza, sostenibilidad, senderos y oferta turística durante para atraer a nuevos visitantes. Recuerden que pueden seguir informados a través de nuestro periódico digital diariodeavisos.com y cada media hora aquí en Atlántico Televisión.

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1: Ella se ha cansado de tirar la toalla. Se va quitando poco a poco de la araña. No ha dormido esta noche, pero no está cansada. No miró ningún espejo, pero se siente todo guapo.

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1: Continuamos haciendo un repaso de la actualidad de Canarias en Atlántico Televisión. Un velero quedó encallado este domingo en las inmediaciones de la isla de Lobos, lo que obligó a activar un dispositivo de salvamento marítimo. La embarcación de rescate acudió a la zona tras el aviso de la Guardia Civil. Aprovechando la subida de la marea, el velero pudo ser reflotado sin daños aparentes y continuó navegando con normalidad. Una investigación internacional ha identificado los primeros microorganismos que han colonizado los tubos de lava formados tras la erupción del volcán Tajogaite en la isla de La Palma. El estudio analiza cómo estas formas de vida logran adaptarse a condiciones extremas y cómo contribuyen a la recuperación del ecosistema. Los resultados servirán, además, para investigar la posible existencia de vida en entornos subterráneos de Marte. La Sociedad de Desarrollo de Santa Cruz de Tenerife trabaja junto a 28 entidades y agentes locales en la elaboración de una nueva estrategia de empleo para la capital. El plan se apoyará en un pacto local por el empleo y una hoja de ruta para los próximos años. El objetivo es mejorar la empleabilidad, la formación profesional y el desarrollo económico del municipio. Los propietarios de un edificio de 72 viviendas en Tamaraceite denuncian grietas, deformaciones y otros desperfectos que atribuyen a defectos de construcción. La comunidad reclama más de 426.000 euros para las reparaciones, pero de momento el Ayuntamiento de Las Palmas de Gran Canaria ha rechazado la petición al considerar que no existen daños estructurales que comprometan la seguridad o la estabilidad del inmueble. Recuerden que pueden seguir informados a través de nuestro periódico digital diariodeavisos.com y cada media hora aquí en Atlántico Televisión.

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1: Continuamos haciendo un repaso de la actualidad de Canarias en Atlántico Televisión. Cientos de familias, docentes y colectivos sociales se han movilizado en varias islas para reclamar una educación pública más inclusiva y con mayores recursos. Los participantes denuncian la falta de apoyos para alumnado con necesidades específicas, ratios elevadas y escasez de personal especializado. Bajo el lema "Ningún niño sobra", exigen a la Consejería medidas que garanticen la igualdad de oportunidades. Además, la asociación Mira España denuncia que cerca del 75% de los médicos de urgencias del Hospital Universitario de Canarias carece de especialidad reconocida, incluida la dirección del servicio. La organización advierte de posibles riesgos para la atención a los pacientes y para la formación de los médicos residentes. Por su parte, el Hospital Universitario de Canarias defiende que cumple la normativa y garantiza la supervisión asistencial. El empleo a tiempo parcial avanza hacia una mayor igualdad entre hombres y mujeres en Canarias, aunque la diferencia sigue siendo notable. Según los datos de la encuesta de población activa, las mujeres continúan representando el 65% de las personas con jornadas reducidas en el archipiélago. Los expertos advierten de que al ritmo actual, la equiparación real no llegaría hasta dentro de 3 décadas. Turismo de La Gomera ha reforzado la promoción internacional de la isla con la participación en el Travel News Market Finland 2026, celebrado en Helsinki. La acción busca consolidar la presencia del destino en el mercado nórdico y fortalecer relaciones con operadores y agencias especializadas. La isla promocionó su naturaleza, sostenibilidad, senderos y oferta turística para atraer a nuevos visitantes. Recuerden que pueden seguir informados a través de nuestro periódico digital, diariodeavisos.com, y cada media hora aquí en Atlántico Televisión.

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1: Saludos, soy Charlotte y estaré contigo a partir de este momento en Atlántico Sound. Vamos a compartir un ratito con los grandes éxitos de tu vida.

Son las 16 y 16 minutos. Tema de película que pone banda sonora a una historia de amor que suele ir directos y decir lo que pensamos para no andar tan perdidos. Es el mensaje de Paula Abdul en este Straight Up.

Ya pasaba macho un billete al bombi vida fuerte en las pistas de baile de los 80 y posteriormente se han hecho muchas versiones. Es el sonido de Bain Deep, Yasnai the BJ Save My Life.

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1: ¿Recuerdas este Te quiero comer la boca que triunfó hace ya muchos veranos? Son la mosca tsetse.

0: Son las 16 y 40 minutos.
1: Love Will Let You Back, el amor lo puede todo hasta hacer que volvamos. Es Taylor Dane.

0: El deseo a veces es incontrolable y cuando surge entre dos personas, pasa todo lo que describe Roxette en este How Do You Do.
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0: Vamos a darle una alegría a tu corazón y al mío a esta hora de la mañana, porque sí, porque nos lo merecemos. Y para ello elegimos una de Phil Collins, porque somos, como dice la canción, dos corazones confiando en una sola idea. Así que vamos a exprimir la mente al máximo. Two Hearts.

Me encanta escuchar viejas historias, ¿y a ti? Porque la que encierra este Crocodile Rock es bastante ilustrativa y el rock del cocodrilo, ¿sabes bailarlo? Es hora de aprender con Elton John.

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1: Si se fuerza la máquina, ocurren cosas como las que contaban y siguen contando los sencillos en este tema.

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1: Continuamos haciendo un repaso de la actualidad de Canarias en Atlántico Televisión. Cientos de familias, docentes y colectivos sociales se han movilizado en varias islas para reclamar una educación pública más inclusiva y con mayores recursos. Los participantes denuncian la falta de apoyos para alumnado con necesidades específicas, ratios elevadas y escasez de personal especializado. Bajo el lema "Ningún niño sobra", exigen a la Consejería medidas que garanticen la igualdad de oportunidades. Además, la Asociación Mir España denuncia que cerca del 75% de los médicos de urgencias del Hospital Universitario de Canarias carece de especialidad reconocida, incluida la dirección del servicio. La organización advierte de posibles riesgos para la atención a los pacientes y para la formación de los médicos residentes. Por su parte, el Hospital Universitario de Canarias defiende que cumple la normativa y garantiza la supervisión asistencial. El empleo a tiempo parcial avanza hacia una mayor igualdad entre hombres y mujeres en Canarias, aunque la diferencia sigue siendo notable. Según los datos de la encuesta de población activa, las mujeres continúan representando el 65% de las personas con jornadas reducidas en el archipiélago. Los expertos advierten de que, al ritmo actual, la equiparación real no llegaría hasta dentro de 3 décadas. Turismo de La Gomera ha reforzado la promoción internacional de la isla con la participación en el Travel News Market Finland 2026, celebrado en Helsinki. La acción busca consolidar la presencia del destino en el mercado nórdico y fortalecer relaciones con operadores y agencias especializadas. La isla promocionó su naturaleza, sostenibilidad, senderos y oferta turística para atraer a nuevos visitantes. Recuerden que pueden seguir informados a través de nuestro periódico digital, diariodeavisos.com, y cada media hora aquí en Atlántico Televisión.

0: El paso a paso de los New Kids on the Block existe para recurrir a ella cada vez que veamos algo inalcanzable. The Step by Step.
1: Son las 17 y 22 minutos.
0: Tenía una voz única, imposible confundirla, y esa voz la llevó muy lejos. Para ella siempre tenemos la puerta abierta, o mejor, para su recuerdo, Olivia Newton-John, Physical.

Hay quien dice que la mejor música de la historia se inventó en los 80 y es en esa década donde encontramos estas chicas malas de Donna Summer que no podemos ignorar. Bad Girls.

0: El amor siempre es un poco loco y atrevido, y sobre eso cantaban los NSYNC en los 90, en canciones como este I Want You Back.
1: Son las 17 y 46 minutos.
0: Así es como se llama este tema de los Radiohead, que hace referencia al sentirnos fuera de lugar. Yo creo que a todos nos ha pasado. ¿Y cómo nos sentimos? ¿Qué notamos en nuestro cuerpo cuando eso pasa? Atentos.

Yazoo de un gran recuerdo para la historia de la música cuando en el año 82 lanzó el álbum Napster Satirics, donde incluyó este Situation que subía a los escenarios con alegría.

Esta canción es inolvidable como muchas otras de Cyndi Lauper. Girls just want to have fun, las chicas quieren divertirse, ¿y tú quieres divertirte? Pues esta es la canción perfecta para conseguirlo.

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4: Repasamos la actualidad de las islas en Atlántico Televisión. El sindicato UGT Servicios Públicos ha convocado 2 días de huelga de médicos en el Servicio Canario de Salud para el 23 de junio y el 23 de julio. Ha recordado que para la mayor parte de las reivindicaciones laborales de este colectivo la competencia recae en el Gobierno de Canarias. El secretario general de UGT Servicios Públicos Canarias, Francisco Javier Bautista, ha señalado que la movilización busca poner luz al final del túnel para los facultativos de las islas. El próximo 2 de julio los gobiernos central y canarios se reunirán previsiblemente en Madrid para abordar la congestión de los aeropuertos en las islas. En él participará el portavoz del gobierno de Canarias, Alfonso Cabello, la consejera de presidencia, Lady Barreto, y el secretario general técnico de la Consejería de Obras Públicas. Por parte del gobierno de Canarias, el portavoz ha insistido en que Canarias no quiere un asiento en el Consejo de Administración de AENA, sino participar en la toma de decisiones estratégicas. Y en Lanzarote, el Consejo de Gobierno de Canarias ha autorizado, a propuesta de la Consejería de Sanidad, la realización de un gasto por un importe de más de 10 millones de euros por el Servicio Canario de Salud para la contratación del servicio de limpieza de los centros dependientes de la Gerencia de Servicios Sanitarios del Área de Salud de Lanzarote. El servicio a contratar incluye las instalaciones del Hospital Universitario Dr. José Molina y sus edificios dependientes. Trasladan a un bebé de 20 meses con signos de ahogamiento en Lajares. La intervención estuvo marcada por la rápida coordinación entre todos los recursos actuantes, debiendo incluso corregirse inicialmente la localización del incidente para garantizar la llegada de los medios sanitarios al punto exacto donde se encontraba la menor. A la llegada de los primeros recursos sanitarios se estaban realizando maniobras de reanimación a esta menor que había sido rescatada de la piscina de la vivienda. Luego, el equipo médico logró estabilizar sus constantes vitales. Recuerden que pueden seguir informados en diariodeavisos.com y cada media hora aquí en Atlántico Televisión.

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1: Hola, ¿qué tal? Saludos, muy buenas tardes. Soy Óscar Méndez y durante los próximos minutos voy a estar acompañándote con más buena música aquí en la sintonía de Atlántico Radio. Espero que lo disfrutes y, como no, que sigas acompañándonos. ¡Arrancamos!

Estamos en la década de los 2000, concretamente nos vamos a febrero de 2005. En ese año se publicaba este temazo que nos trae Akon. Esto se llama Lonely.

Nos vamos directamente a Australia para escuchar el disco de 1990 titulado The Razor's Edge. Ellos son los AC/DC y esto se titula Thunderstruck.

0: Son las 18 y 20 minutos.
1: Kylie Minogue es como el buen vino, definitivamente los años pasan para mejorarla. Aquí la tienes con esta canción publicada en el año 2001, incluida en su octavo disco de estudio titulado Fever. Esto es In Your Eyes.

Cómo me encantaba esta formación. Ellos hacían New Wave del bueno y además con un toque súper retro. Ellos son The B-52s y este es todo un éxito de esta formación. Esto se llama Love

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1: Esta fue la canción con la que abría el disco Quinto de Luz Casal, todo un temazo que se llama Loca y que queremos compartir contigo a esta hora de la tarde.

Y esta es otra de esas canciones pegadizas. Esto se llama Numb y te lo trae el productor norteamericano Marshmello y el cantante y compositor Khalid. Y suena así de bien en tu sintonía preferida.

¿Cómo nos gusta esta canción? La formación norteamericana Mr. Big. Esto se llama To Be With You y se publicaba ya por noviembre de 1991.

0: Son las 18 y 42 minutos.
1: Los ingleses en People nos dejaron aparte.

La banda norteamericana A Taste of Honey, aquí las tienes con un éxito de 1978. Esto se grababa para Capitol Records y se tituló Boogie Woogie Oogie.

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1: La canción que comienzas a escuchar se lanzó en el año 2001, concretamente allá por el 26 de junio, y se llegó a grabar en su lengua natal en italiano, en castellano, en francés, en inglés, en fin, que dio para todo. Ahora te quedas con el señor Tiziano Ferro y esto que se llama Perdona.

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1: Repasamos la actualidad en Canarias. Betancuria celebra el primer encuentro de conjuntos históricos de Canarias. Una cita que reunirá especialistas, personal técnico y responsables públicos para analizar los principales retos que afrontan los conjuntos históricos declarados bien de interés cultural en el archipiélago. Este encuentro tiene el objetivo de analizar su situación actual y promover estrategias compartidas para la conservación y gestión de los casi medio centenar de conjuntos históricos declarados bien de interés cultural que hay en Canarias. Denuncian el uso de coches de alquiler para servicios policiales en Santa Cruz. El sindicato CESIF ha presentado un escrito al Servicio de Prevención de Riesgos Laborales del Ayuntamiento en el que indica que la situación podría tener implicaciones graves, ya que dichos vehículos están siendo utilizados para la realización de servicios policiales ordinarios y extraordinarios. La concejala de Seguridad, Gladys de León, ha explicado que se tratan de turismos privados que envía la empresa de renting cuando los vehículos policiales están en el taller y por ello no se pueden equipar, porque su uso es para pocos días y además solo se utilizan para realizar gestiones policiales. El PSOE pregunta por la gestión de los recursos hídricos que dejaron las últimas lluvias en La Gomera. Entienden que evitar las restricciones de agua en posibles momentos futuros de sequía es clave para que todos los sectores se vean beneficiados. Y por ello insisten en fomentar el ahorro entre la población. Por ello entienden que el Cabildo tiene que tomar medidas equilibradas que protejan al sector primario a la vez que permitan al sector turístico el uso de estos recursos. El Ayuntamiento de Las Palmas de Gran Canaria impulsa la construcción de 115 viviendas protegidas por Escaleritas. Urbanismo autoriza el proyecto por un importe de más de 22 millones de euros entre las calles Virgen del Pilar y Concejal García Feo. Estas viviendas forman parte de la intención del actual grupo de gobierno del Ayuntamiento de Las Palmas de Gran Canaria de dar cumplimiento a las promesas electorales de construir 1.000 viviendas de alquiler asequible. Con esto nos despedimos por ahora, pero volvemos con más noticias en 30 minutos. Mientras, siguen informados en diariodeavisos.com.

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1: Qué bien suena esta colaboración. Ellos son los Maroon 5 y aquí los tienes con la rapera Cardi B y esto que lleva por título Girls Like You.

0: En el año 1998 se publicó un disco titulado Soul Score. Es el sonido de Shawn Mullins y esto, que se llama Lullaby.
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0: Son las 19 y 13 minutos.
1: Otro de los señores que pegaron muy fuerte a finales de los 80 y principios de los 90 es el señor Johnny Gill. Aquí lo tienes con esta canción publicada en marzo de 1990. Esto se llama Rap You The Right Way.

Esta canción que escuchabas fue originalmente escrita e interpretada por el cantante norteamericano Neil Diamond. Esta es la versión que hizo en 1983 la formación británica UB40, Red Red Wine. No cambies de emisora, seguimos por aquí compartiendo mucha más música y de la buena.

Esta canción dio título al segundo disco de estudio de la formación Village People. Esto se editaba en febrero de 1978 y lleva por título Macho Man.

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1: Vamos a escuchar ahora el que fue cuarto sencillo del álbum debut de Rosana Arbelo. Esto se llama Si tú no estás y lo compartimos contigo aquí en Atlántico Radio.

La señorita Mia Mary Harrison nacía en Washington D.C. allá por octubre de 1979. Ahora la tienes aquí, sonando para ti en tu sintonía preferida y además haciéndolo con este tema que nos encanta. Esto se llama Fallen, la voz, el sonido de Mia.

sampleando la canción I Can't Go For That, No Can Do de Daryl Hall y John Oates, los chicos de Simply Red, Mick Hucknall y sus muchachos nos traen este tema del año 2003. Esto se llama Sunrise y se incluyó en su disco Home.

0: Son las 19 y 36 minutos.
1: This thing right here. El videoclip de esta canción, desde luego que no pasaba desapercibido. Esto se llama The Thong Song y se incluyó en el álbum Unleash the Dragon del señor Cisco y que se editaba ya por el año 2000. Nos quedamos ahora con un poquito de buen R&B.

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11: Y damos un salto directamente al año 1983 para escuchar este fantástico tema que se incluyó en un álbum titulado Synchronicity. Ellos son The Police y aquí los tienes con este Every Breath You Take.

por supuesto que no puede faltar en nuestra selección musical el sonido de Eric Clapton. Aquí lo tienes con su versión del clásico de J.J. Cale de 1976 titulado Coke.

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1: Ahora escuchas a la banda de rock mexicana Café Tacuba y esta colaboración que hicieron en su día con el señor René Pérez, alias Residente. Esto que escuchas es otro de nuestros imprescindibles en español. No hay nadie como...

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2: Repasamos la actualidad de las islas en Atlántico Televisión. El sindicato UGT Servicios Públicos ha convocado 2 días de huelga de médicos en el Servicio Canario de Salud para el 23 de junio y el 23 de julio. Ha recordado que para la mayor parte de las reivindicaciones laborales de este colectivo la competencia recae en el Gobierno de Canarias. El secretario general de UGT Servicios Públicos Canarias, Francisco Javier Bautista, ha señalado que la movilización busca poner luz al final del túnel para los facultativos de las islas. El próximo 2 de julio los gobiernos central y canario se reunirán previsiblemente en Madrid para abordar la congestión de los aeropuertos en las islas. En él participará el portavoz del gobierno de Canarias, Alfonso Cabello, la consejera de presidencia, Lady Barreto, y el secretario general técnico de la Consejería de Obras Públicas. Por parte del gobierno de Canarias, el portavoz ha insistido en que Canarias no quiere un asiento en el Consejo de Administración de AENA, sino participar en la toma de decisiones estratégicas. Y en Lanzarote, el Consejo de Gobierno de Canarias ha autorizado, a propuesta de la Consejería de Sanidad, la realización de un gasto por un importe de más de 10 millones de euros por el Servicio Canario de Salud para la contratación del servicio de limpieza de los centros dependientes de la Gerencia de Servicios Sanitarios del Área de Salud de Lanzarote. El servicio a contratar incluye las instalaciones del Hospital Universitario Dr. José Molina y sus edificios dependientes. Trasladan a un bebé de 20 meses con signos de ahogamiento en Lajares. La intervención estuvo marcada por la rápida coordinación entre todos los recursos actuantes, debiendo incluso corregirse inicialmente la localización del incidente para garantizar la llegada de los medios sanitarios al punto exacto donde se encontraba la menor. A la llegada de los primeros recursos sanitarios se estaban realizando maniobras de reanimación a esta menor que había sido rescatada de la piscina de la vivienda. Luego, el equipo médico logró estabilizar sus constantes vitales. Recuerden que pueden seguir informados en diariodeavisos.com y cada media hora aquí en Atlántico Televisión.

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1: Muy buenas. Les comento una cosa que seguro que no saben. Bueno, saben que están sintonizando Atlántico Radio. Saben que esto es el Club de las Canciones Bonitas. Saben que yo soy Caco Senante, que es quien les está hablando. Pero lo que no sabían es que en el día de hoy este es nuestro programa número 100. Espero que lo disfruten. Este centenar de programas que pueden escucharlos en podcast cuando ustedes quieran. Vamos a comenzar con un grupo noruego de título Eja. Ajá. Y nos hacen un tema que se llama Take on Me.

David Michael Wyatt es un cantante que maneja muy bien el agudo y nos hace este tema, Let's Stay Together.

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1: Y en la celebración de un programa como el de hoy, tenía que estar presente una de mis canciones favoritas, una de las canciones más bellas que yo he escuchado. You've Got a Friend, Carole King.

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1: Julio Iglesias puede gustar, puede no gustar, pero lo que es incuestionable ha sido el éxito que ha tenido. Un éxito que ha superado al de cualquier artista español. Y cabe al que no le guste, pero no se puede cuestionar su éxito. Vamos a escucharlo en otro de sus temas que fue éxito. Quijote, Julio Iglesias.

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1: Buica es una cantante española de origen guineano, nació en Palma de Mallorca y es una cantante con una personalidad brutal. Aparte, tiene unas dotes vocales fuera de cualquier duda. Además, capaz de abordar cualquier género, desde el flamenco al bolero al pop. Buica puede con lo que se eche a la boca, ¿no? Y vamos a escucharlo en un tema que fue éxito en la versión de Chavela Vargas, un éxito de José Alfredo Jiménez, un tema característico del repertorio de José Alfredo Jiménez. En el último trago, Buica.

Y ya que estamos hablando de tragos, pues vamos a seguir con temas relacionados con el trago. Pero esta vez recurrimos a Alejandro Sanz. Alejandro Sanz nos canta El vino de tu boca.

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1: Y vamos a seguir con Alejandro Sanz. Hace relativamente poco tiempo se le hizo un homenaje a uno de los grandes de la música de nuestro país. Ni más ni menos que a Manuel Alejandro, uno de los grandes autores que ha tenido y tiene este país. Yo he tenido la fortuna de contar con su amistad hace relativamente cierto, hace poco tiempo, tuve la oportunidad de darle un abrazo a Manuel Alejandro. Es un genio de esos autores que tienen la virtud de decir las cosas de una manera sencilla y que llega directo al alma, ¿no? Y que a mí me da mucha envidia de cuando escucho sus genialidades, decir, como a mí no se me ocurrió, ¿no? Pues él escribió, por ejemplo, Procuro olvidarte, un tema precioso, un bolero balada precioso, que Alejandro Sanz, en este homenaje que le hicieron a Manuel Alejandro, cantó un fragmento de Procuro olvidarte. Alejandro Sanz.
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1: Y ya que hablamos de la obra de Manuel Alejandro, otro de sus grandes éxitos fue este tema que les voy a brindar ahora. Es una canción demoledora, brutal. Se nos rompió el amor. Canción que Manuel Alejandro le escribió a Rocío Jurado. Vamos a escuchar a la cantante de Chipiona, Rocío Jurado, cantando Se nos rompió el amor.

damos un salto grande. Nos vamos a la escalinata de la Universidad de La Habana. Allí, Silvio Rodríguez, con su amigo Vicente Feliú, le hacían un homenaje a Carlos Puebla y a su canción Hasta Siempre, Comandante. Silvio Rodríguez y Vicente Feliú.

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1: Chayanne, el cantante puertorriqueño Chayanne, sorprendió hace relativamente pocos años a todo el mundo con esta bachata. Bailando bachata. Chayanne.

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1: Una de las características de Rubén Blades como autor es la de contar historias de personajes. Ahí está la historia de Rubén Blades, o la de Pablo Pueblo, o la de Juan Pachanga. Vamos a escuchar la historia de Juan Pachanga, contada por Rubén Blades. Juan Pachanga.

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1: Para terminar el Club de las Canciones Bonitas del día de hoy, nos vamos a ir con Juan Gabriel, el gran autor e intérprete mexicano. Uno de sus clásicos, uno de sus grandes éxitos, y en vivo vamos a escuchar a Juan Gabriel cantando Así Fue. Con esto los dejamos hasta la semana que viene. Recordarte que en el control ha estado Oscar Méndez y que quien te ha estado hablando ha sido Caco Senante. Que sean felices, por lo menos durante esta semana. Hasta la semana que viene.

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1: Son las 23 y 28 minutos.
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1: Son las 23:57.

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1: El hombre nunca sabe de lo que es capaz hasta que lo intenta. Charles Dickens.

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1: Son las 12:31.

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